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0: Muy buenos días para todos nuestros oyentes que a esta hora están conectados con nosotros a través de la 105.4 o a través de www.briseñocero.com. ¿Cómo se encuentra en esta hermosa mañana? Una mañana más o menos soleada. Mentiras, una mañana soleada. Hoy va a ser aparentemente hasta el momento un sábado soleado y sábado... Ya 5 de septiembre, Dios mío, va volando el mes. Mejor dicho, ya diciembre está encima. Cuénteme cómo amanecieron, cómo están los ánimos para este fin de semana, para este sábado. A esta hora les habla Davison Muñoz, su locutor amigo, y los voy a estar acompañando esta mañana con lo mejor de toda esa buena programación, empezando a esta hora con eso que es... Despertando con el campo de Briseño Estéreo. No sabías que te traigo. Despertando con el campo, este espacio donde traemos esos clásicos del recuerdo. Ahí tenemos por acá, Me persigue tu sombra del relicario. No. Y buenos temas es lo que se viene. Antes, mi gente bella, para los que me estén escuchando a esta hora, que estén ahí bien pendientes, que quizás estén diciendo, hombre, Davison llegó como de otro ánimo, no está hablando como siempre. Bueno, les recuerdo, el día de ayer les dije que estaba un poco mal de la garganta. Hoy amanecí un poco peor que ayer, entonces estoy un poco mal de la garganta, entonces por eso no estoy hablando de la misma manera. ¿Listo? Porque también es como algo de una tos que me está dando. Entonces, si hablo muy como normalmente hablo, se me empeora, listo. Así que el día de hoy no es que esté bajito los ánimos, no. Yo tengo toda la actitud, toda la energía, vamos a gozar, vamos a disfrutar, pero yo sé que ustedes me entienden. Como siempre hacemos, primero encomendamos este día en las manos de Dios Padre Todopoderoso. Así que vamos, el día de hoy quiero hacer una oración bien hermosa por la paz, Y una oración por la convivencia. Así que hagamos una pausa pequeña a esta hora, lo que estemos haciendo, y vamos con la oración del día de hoy. ¿Listo? Cerremos nuestros ojos y repitan conmigo esta bonita oración que dice así. Padre bueno, en este sábado queremos elevar una oración especial por la paz de nuestro municipio. Te pedimos que llenes nuestros corazones de serenidad y nos enseñes a resolver nuestras diferencias mediante el diálogo y el respeto. Bendice a nuestros barrios, a nuestras veredas y cada hogar de nuestra tierra. Ayúdanos a dejar atrás los rencores, a perdonar y a comprender que todos podemos aportar para construir una comunidad mejor. Protege especialmente a todos nuestros niños y jóvenes, Y permite que puedan crecer en un ambiente de tranquilidad y esperanza. Señor, haz de nosotros personas que siembran paz con sus palabras y con sus acciones. Que la unión sea siempre más fuerte que nuestras diferencias. Amén. En el nombre del Padre, del Hijo y del Espíritu Santo. Amén. Bueno, muy bien, ahí tenemos la oración del día de hoy. Ahora sí, vamos a continuar, vamos por acá con esos reportes de sintonía. Vamos a ver qué nos dicen nuestros oyentes, que a esta hora, mi gente bella, mi gente madrugadora, están ahí conectados con nosotros a través de la 105.4 FM o a través de www.briseñocero.com. Me dicen por acá, hola, buenos días, me hace el favor de colocarme dos temas. Somos y Carlos el Errante. Listo, claro que sí. Bueno, pensé que era de Sonia y Carlos el tema del Errante. No sé, vamos a ver. Yo voy a tratar de mirar y espero colocártela mejor. Por acá me mandan, hola, buenos días, ¿cómo estás? Dios te bendiga. Amén, Dios te bendiga infinitamente a ti también. Si eres tan amable de colocarme el tema, me vas a llorar del andariego. Muchas gracias. Listo. Un oyente de la meseta del puerto. Feliz y bendecido día. Listo, claro que sí. Con todo el gusto del mundo. Un saludo a la meseta en Valdivia a esta hora. A todos mis oyentes en Valdivia, reciban un gran abrazo. Los quiero mucho, un cariño muy grande para toda esta gente bella. Oiga, la meseta, ¿cuánto queda de Valdivia o de Puerto Valdivia? A ver, cuéntame. Tenemos por acá una nota de voz. Hola, ¿qué tal? Buenos días.
1: Buenos días para saludar a Alonso Torres en San Epifanio, Amalia Torres, con el
0: Sí.
1: disco Carta de Luto. Yo escucho Briseño Estéreo de aquí el Coliseo.
0: Mi queridísimo oyente allá en el Coliseo, claro que sí, en el Coliseo de Puerto Valdivia. Bueno, de Puerto Valdivia no, de Valdivia, corrijo. Claro que sí, un saludo bien grande a esta hora para ti. Abrazo hasta allá del Coliseo y por supuesto, el saludo ahí para las personas que mencionas a esta hora. Son las 6:14 minutos de la mañana, así le damos la bienvenida a esto que es Despertando con el Campo hoy sábado 5 de septiembre del 2026. Oiga, cerca, cerca, ya huele a diciembre. Suena a esta hora, me persigue tu sombra en el relicario en la 105.4 FM. 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

0: Son las 6 y 30 minutos de la mañana a esta hora. Continuamos con lo mejor de Despertando con el Campo. Esa buena música popular que nos ayuda, que nos acompaña durante la mañana mientras estamos despertando. A ver, a esta hora levanten la mano, activos, activos, digan presente ahí. A través del 310-553-44, los que a esta hora o desde hace rato ya están bien despiertos. A esta hora recibimos por acá una llamada. Hola, ¿qué tal? Muy buenos días. ¿Cómo estás? ¿Con quién tengo el gusto? ¿Con Dora?
1: Hola, con el amigo.
0: Ah, qué pena, te escuché mal. Listo, ¿cómo estás? Bien.
1: Una canción.
0: Sí, claro que sí, te escucho un poco más. ¿Cómo?
1: La patrona.
0: La patrona, listo.
1: Yo escucho, señor. Chao.
0: Listo, chao, que estés muy bien.
1: Gracias.

0: A esta hora llega el señor Luisito Muñoz junto a Freddy Montoya a la 105.4 con una canción que uno la escucha, hombre, y se le sube la energía, que es lo que necesitamos esta mañana, despertar con toda la actitud, ¿sí o no? A esta hora, mis queridas oyentes, ustedes estando ahí en una situación como esa, eligen al ángel o al demonio. El bueno o el malo, el que les da dinero, el que las consiente con detalles y lujos. O el que es un romántico que les da cartas, rosas, poemas, con quien nunca les faltará el amor. A ver, las quiero escuchar a esta hora. Pregunta para todas mis oyentes. Bueno, por acá me dicen, Davison, ¿cómo estás y cómo amaneciste? Muy bien, gracias a Dios. Hagan el favor de saludarme con el tema Lloro tu ausencia de Argemiro. Gracias, Blanca desde San Epifanio. Blanca, buenos días, ¿cómo vas? Listo, claro que sí. Bueno, yo me encuentro muy bien, gracias a Dios. Acá, como les digo, un poco afectado de la garganta, pero bien, vamos con toda, vamos viento en popa. Tenemos por acá una nota de voz, vamos a escuchar también qué nos dicen nuestros oyentes a esta hora. Muy buenos días.
1: Dyson, buenos días, ¿cómo amanecieron? Dyson, ¿me vas a regalar un temita, por favor?
0: Claro que sí.
1: Pasado de copas. Estos días te lo pedí, te digo que... ¿Qué qué? Que lo cantaba aquí en los... Ay, no me acuerdo. Listo. Pero usted me lo ha sonado.
0: Listo.
1: Chao, muchas gracias, te cuidas. Un oyente acá, Santana 2.
0: Listo, pasado de copas de los paisanitos. Listo, es de ellos, pero por supuesto, ya mismo te lo busco y te lo coloco con todo el gusto del mundo, mi queridísimo oyente. A esta hora, un saludo bien grande para ti. Por supuesto, ustedes mandan, ustedes tienen el control a esta hora. Yo solo soy ese medio que le coloco ahí sus temas. Por eso bien activos esta mañana y a través del 310-500-5344, un mensaje de texto, una nota de voz, una llamada. Bien activa mi gente a esta hora. 6:34 minutos de la mañana, así suena el señor Luisito Muñoz junto a Freddy Montoya con su canción Ángel o Demonio en Despertando con el Campo de Briseño Estéreo.

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0: Son las 6:47 minutos de la mañana de esta hora en Briseño Estéreo. Estamos disfrutando de eso que es despertando con el campo. A ver, ya están más despiertos, ya están más activos. A ver, ¿quién es a esta hora o desde antes? A ver, quiero que me digan a qué horas se levantaron el día de hoy. Yo sé que muchos hoy por ser sábado quizás se relajan un poco más, disfrutan un poco más de este día. Se quedan descansando, disfrutando un ratico más en la cama. A esta hora siguen llegando esos reportes de sintonía. Me dicen por acá, hola, me colocas porfa la pitaya, gracias, Olga de Remolino. Olga, muy buenos días, listo, claro que sí, con todo el gusto del mundo.
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0: Oiga, Dios mío, ahí suena el caballero gaucho, ¿con qué equivocado estás? El caballero gaucho, uno de esos clásicos, de esos señores del antaño, con esas buenas canciones que tiene. Más que canciones, son historias las que canta y narra este gran artista. Bueno, por acá me dicen, muy buenos días, ¿cómo amaneciste? Yo amanecí súper bien después de ese cordial saludo. Gracias, de verdad, gracias. Qué bueno, me alegro que estés bien. Esa es la idea, que estemos bien, que amanezcamos bien y nos acabamos de poner mejor acá con esta buena música, con esta buena compañía. Listo, tanto de ustedes hacia mí como de yo hacia ustedes. Listo, por acá me dice una canción sin compromiso de Raúl Agudelo, porfa. Atentamente, Eddie, muchísimas gracias. Eddie, con todo el gusto del mundo, un saludo, un abrazo para ti, hasta allá Travesías y a todos nuestros oyentes en Travesías que a esta hora nos están escuchando, a todos nuestros oyentes allá en la tienda del amigo, donde Ramiro, a todos ustedes, un saludo a esta hora. Recordándoles pues que en contados minutos tendremos la Santa Eucaristía y hacemos una pausa para ese encuentro con Dios Padre Todopoderoso. Y una vez termine la Santa Eucaristía, continuamos. Por eso durante ese lapso de tiempo, esa media hora, les pido que me envíen su reporte de sintonía a través del 310-500-5344. ¿Listo? Y una vez termine la Santa Eucaristía, les coloco ahí todos esos temas. 6:50 minutos de la mañana, así suena esta hora. Despertando con el campo llega el caballero gaucho con esta buena canción. Qué equivocado estás en la 105.4 FM, Briseño Estéreo, la radio que te complace.

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0: Dios sedientos.
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0: Bienvenidos, bienvenidos,
1: bienvenidos. Caminando al encuentro del Señor. En el nombre del Padre, del Hijo y del Espíritu Santo. Amén. La gracia de nuestro Señor Jesucristo, el amor del Padre y la comunión con el Espíritu Santo esté con todos ustedes. Hermanos, para que celebremos dignamente la Santa Eucaristía, vamos a reconocer que somos pecadores. Defensor de los pobres pecadores,

Dios Todopoderoso, tenga misericordia de nosotros, nos perdone nuestros pecados y nos lleve a la vida eterna. Oremos. Celebramos la Santa Eucaristía en acción de gracias al Señor de los milagros. Manda a celebrar el Señor Medardo Granda. En nuestra diócesis estamos orando por el padre Schneider Andrés Juanes Rocha. Oramos por la parroquia del Carmelo de Ituango, la parroquia de Santa Lucía de Ituango, la dedicación de la Basílica Nuestra Señora de las Misericordias de Santa Rosa de Osos. Oramos por todos ustedes, por mis campesinos y por toda la comunidad parroquial. Celebramos hoy la memoria de Santa Teresa de Calcuta, Virgen. Oh Dios, que llamaste a Santa Teresa Virgen para que correspondiera al amor de tu Hijo sediento en la cruz, con una eximia caridad hacia los más pobres, te pedimos que nos concedas por su intercesión servir a Cristo y a los hermanos afligidos que viven y reina contigo en la unidad del Espíritu Santo y es Dios por los siglos de los siglos. Vamos a escuchar la palabra de Dios. De la primera carta del apóstol San Pablo a los Corintios. Hermanos, aprendan de Apolo y de mí a jugar limpio y no se engríen el uno contra el otro. A ver, ¿quién te hace tan importante? ¿Tienes algo que no hayas recibido? Y si lo ha recibido, ¿a qué tanto orgullo? Como si nadie te lo hubiera dado. Ya tienen todo lo que ansiaban, ya son ricos, han conseguido un reino sin nosotros. ¿Qué más quisiera yo? Así reinaríamos juntos. Por lo que veo, a nosotros los apóstoles, Dios nos coloca los últimos, como condenados a muerte, dados en espectáculo público para ángeles y hombres. Nosotros, unos locos por Cristo, ustedes unos sensatos en Cristo, nosotros débiles, ustedes fuertes, ustedes célebres, nosotros despreciados. Hasta ahora pasamos hambre y sed, falta de ropa, recibimos bofeteadas, no tenemos domicilio, nos agotamos trabajando con nuestras propias manos, nos insultan y les deseamos bendiciones, nos persiguen y aguantamos, nos calumnian y respondemos con buenos modos, nos tratan como a basura del mundo, el desecho de la humanidad, y así hasta el día de hoy. No les escribo esto para avergonzarlos, sino para amonestarlos, porque los quiero como a hijos. Ahora que están en Cristo, no tendrán mil tutores, pero padres no tienen muchos. Por medio del Evangelio soy yo quien los ha engendrado para Jesucristo. Palabra de Dios. Cerca está el Señor de los que lo invocan. El Señor es justo con todos sus caminos, es bondadoso en todas sus acciones. Cerca está el Señor de los que lo invocan, de los que lo invocan sinceramente.
satisface los deseos de los que temen, escucha sus gritos y los salva. El Señor guarda a los que lo aman, pero destruye a los malvados. Pronuncie mi boca la alabanza del Señor. Todo viviente bendiga su santo nombre por siempre y jamás.

Ya. Yo soy el camino, la verdad y la vida, dice el Señor. Nadie va al Padre sino por mí.

Aleluya. El Señor esté con ustedes. Les anuncio el Evangelio de nuestro Señor Jesucristo según San Lucas. Un sábado iba Jesús caminando por medio de un sembrado y sus discípulos arrancaban y comían espigas, frotándolas con las manos. Unos fariseos dijeron: ¿por qué hacen en sábado lo que no está permitido? Respondiendo Jesús les dijo: ¿no han leído lo que hizo David cuando él y sus compañeros sintieron hambre? Entró en la casa de Dios y tomando los panes de la proposición, que solo está permitido comer a los sacerdotes, comió él y dio a los que estaban con él. Y les decía: el Hijo del Hombre es Señor del sábado. Palabra del Señor. Lo más importante para el Señor es darle cumplimiento a la ley. Y en esa ley que el Señor le da la plenitud, el primer puesto lo ocupa el ser humano, lo ocupa el hombre y la mujer. Por eso hoy corrige a los fariseos y a los escribas que critican a sus discípulos porque trabajan en sábado. Y les dice: no es más importante la vida de un hombre, no es más importante la vida de una mujer, de un enfermo. Y lo criticaban. Hermanos, la ley no nos puede oprimir. La ley está para el servicio del ser humano, para el orden, pero no para acabar con el ser humano. Por eso tenemos que pedirle al Señor siempre esa gracia. A veces tan rigurosos, a veces tan fuertes para la crítica, a veces tan fuertes para muchas cosas en nuestra vida, pero a veces tan duros para el trato de nuestros hermanos. Por eso el Señor entra y le dice a los fariseos y a los escribas que es más importante la persona humana. Y hoy celebramos en nuestra iglesia una memoria libre, pero de una mujer tan valiente que creo que todos tuvimos la oportunidad de ver por lo menos en televisión, la Madre Teresa de Calcuta. Una mujer dedicada al servicio, en una gran tarea, en una gran tarea de cuidar a los ancianos, a los niños, a los pobres, allá en Calcuta, en medio de la enfermedad. A ella le tocó esa gran lepra, la gran lepra, y así esta mujer con sus religiosas, con su comunidad, iba al encuentro, iba a dar el alimento, a curar a los enfermos, aquellos que no contaban para el mundo. Qué bella esta gran tarea de esta mujer que le dio una gran lección al mundo, que la mayor riqueza era en los pobres, que la mayor riqueza era el servicio a los más necesitados. Recordemos esa princesa Lady Di que perdió la vida. Le decía: madre, yo no soy capaz de hacer esta tarea del servicio a los más necesitados. Por ningún dinero lo haría. Y le dice la Madre Teresa de Calcuta: yo tampoco, yo lo hago por amor a Dios y a mis hermanos, a los hijos de Dios. Servicio a los más necesitados, a los pobres, a los que no cuentan
es un gran servicio que nos pide el Señor. Pidámosle pues por intercesión de la Madre Santa Teresa de Calcuta, pidámosle a ella que nos enseñe a amarnos los unos a los otros. Amén. Una espiga dorada por el sol, el racimo que corta el viñador se convierte ahora en pan y vino de amor, en el cuerpo y en la sangre del Señor. Se convierte ahora en pan y vino de amor, en el cuerpo y en la sangre del Señor. Compartimos la misma comunión, somos trigo del mismo sembrador, un molino la vida nos tritura con dolor. Dios nos hace Eucaristía en el amor, un molino la vida nos tritura con dolor. Dios nos hace Eucaristía en él. Oremos, hermanos, para que este sacrificio que es mío y vuestro sea agradable a Dios Padre Todopoderoso. Señor, al proclamar la admirable en la Santa Santa Teresa Virgen, suplicamos humildemente a tu majestad que así como te agradaron tus méritos, aceptes de igual modo nuestro servicio por Jesucristo nuestro Señor. El Señor esté con ustedes. Levantemos el corazón. Demos gracias al Señor nuestro Dios. En verdad es justo y necesario, en nuestro deber y salvación, darte gracias siempre y en todo lugar, Señor Padre Santo, Dios Todopoderoso y Eterno, porque celebramos su providencia admirable en los santos que se entregaron a Cristo por el reino de los cielos. Por ella llamas de nuevo a la humanidad a la santidad primera que de ti había recibido y la conduces a gustar los dones que espera recibir en el cielo. Por eso con los santos y los ángeles y los arcángeles cantamos sin cesar el himno de tu gloria. Santo, santo, santo es el Señor, hosana en las alturas, bendito es el que viene en nombre del Señor. Santo eres en verdad, Señor, fuente de toda santidad. Por eso te pedimos que santifiques estos dones con la efusión de tu Espíritu, de manera que se convierta para nosotros en el cuerpo y la sangre de nuestro Señor Jesucristo, el cual, cuando iba a ser entregado a su pasión voluntariamente aceptada, tomó pan, dando gracias, lo partió y lo dio a sus discípulos, diciendo: tomen y coman todos de él, porque esto es mi cuerpo que será entregado por ustedes. Te alabamos y te bendecimos, te glorificamos y te damos gracias, Señor. Amado Jesús, bendícenos.
Del mismo modo, acabada la cena, tomó el cáliz y, dando gracias de nuevo, lo pasó a sus discípulos, diciendo: tomen y beban todos de él, porque este es el cáliz de mi sangre, sangre de la alianza nueva y eterna, que será derramada por ustedes y por muchos para el perdón de los pecados. Hagan esto en conmemoración mía. Te alabamos y te bendecimos. Te glorificamos y te damos gracias, Señor. Señor, bendice mis campesinos. Bendice nuestra comunidad. Señor, regálanos la paz. Hermanos, este es el sacramento de nuestra fe. Así pues, Padre, al celebrar ahora el memorial de la muerte y resurrección de tu Hijo, te ofrecemos el pan de vida y el cáliz de salvación. Te damos gracias porque nos hace dignos de servirte en tu presencia. Te pedimos humildemente que el Espíritu Santo congregue en la unidad a cuantos participamos del cuerpo y la sangre de Cristo. Acuérdate, Señor, de tu Iglesia extendida por toda la tierra, con el Papa León, con nuestro obispo Monseñor Luis Albeiro y todos los pastores que cuidan de tu pueblo, llévala a su perfección por la caridad. Acuérdate también, Padre, de nuestros hermanos que durmieron en la esperanza de la resurrección, y de todos los que han muerto en tu misericordia, admítelos a contemplar la luz de tu rostro. Ten misericordia de todos nosotros, y así con María, la Virgen Madre de Dios, San José su esposo, San Antonio, la Madre Laura, la Madre Teresa de Calcuta, el Beato Padre Marianito, y cuantos vivieron en tu amistad a través de los tiempos, merezcamos por tu Hijo Jesucristo compartir la vida eterna y cantar tus alabanzas. Por Cristo, con Él y en Él, a ti Dios Padre Omnipotente, en la unidad del Espíritu Santo, todo honor y toda gloria, por los siglos de los siglos. Lleno de alegría, hermanos, porque tenemos un Padre que nos ama, oremos como Jesús nos enseñó. Padre nuestro que estás en el cielo, santificado sea tu nombre. Venga a nosotros tu reino, hágase tu voluntad en la tierra. Danos hoy nuestro pan de cada día, perdona nuestras ofensas, como también nosotros perdonamos a los que nos ofenden. No nos dejes caer en la tentación. Líbranos, Señor, de todos los males y concédenos, Padre misericordioso, la paz que tanto necesita el mundo, para que, ayudados por tu misericordia, vivamos siempre libres de pecado y protegidos de toda perturbación, mientras esperamos la gloriosa venida de nuestro Salvador Jesucristo. Señor Jesucristo, que dijiste a tus apóstoles: la paz os dejo, mi paz os doy, no tengas en cuenta, Señor, nuestros pecados, sino la fe de tu Iglesia, y conforme a tu palabra, concédenos la paz y la unidad. Tú que vives y reinas por los siglos de los siglos, la paz del Señor esté con ustedes. Como hijo de un mismo Padre, nos damos un saludo de paz.

piedad de nosotros, Cordero de Dios, que quitas el pecado del mundo, ten piedad de nosotros, Cordero de Dios, que quitas el pecado del mundo, danos. Hermanos, este es Jesús, es el Hijo de María Virgen, es el Cordero de Dios que quita el pecado del mundo. Dichosos los invitados a esta cena. Señor, tengo que entrar en mi casa, pero una palabra tuya. El cuerpo y la sangre de nuestro Señor Jesucristo nos guarden hasta la vida eterna.

a bendecir al Señor. 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

Medio. Recordamos, si Dios lo permite, a las 2 de la tarde en la capilla del cementerio tenemos el fin de novenario de la señora Olga Rodríguez. Le recordamos también, mañana domingo tenemos misa en la caseta de la piscina a las 10 de la mañana, y mañana vamos a acompañar también la comunidad de las Auras. Tenemos la misa a las 2:30. Oremos. Señor Dios nuestro, alimentados por la participación en estos dones divinos, te pedimos que, a ejemplo de Santa Teresa de Calcuta, llevando en nuestro cuerpo la muerte de Jesús, nos esforcemos por unirnos solamente a ti, por Jesucristo nuestro Señor. El Señor esté con ustedes. La bendición de Dios Todopoderoso, Padre, Hijo y Espíritu Santo, descienda sobre ustedes y permanezca para siempre. Podemos ir en paz. Un feliz día en el Señor para todos. 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
1: Así es, lo mejor de la música popular en Despertando con el Campo. Estas buenas mañanas, una mañana el día de hoy, hombre, el sol está un poco tímido, pero sin embargo ya se empieza a sentir un poco el calor. Tenemos por acá a esta hora una llamada. Ah, qué rico, hombre, yo que soy que me converso. Muy buenos días.
2: Buenos días, bebé. Estoy que me converso, no es que estás tan enfermo.
1: Entonces, ah, pero no le hace. Así está enfermo, yo mantengo conversando. No le digo.
2: Ay, él es muy precioso. Ay, qué peca.
1: Hey, mi queridísima Bernarda, hacía mucho rato no te escuchaba. Un gusto volverte a escuchar.
2: Cariño, ¿no sabes?
1: Ah, sí, yo sé, tranquila, no te me preocupes.
2: ¿Cómo? Cariño, si esta mamá me coloca Río y Lloro y Buscando el Video.
1: Río y Lloro y Buscando el Video, no, Bernarda, sí. Yo no soy capaz de olvidarte.
2: Ah, bueno, mejor todavía.
1: Listo, claro
2: que pase sí. Buen día, cariño. Yo escucho el señor, pero de la mejor.
1: La que te complace. Muchas gracias por la llamada. Feliz día.
2: A ti, mi amor.
1: Que estés muy bien. Saludos a tu esposo. Gracias, de verdad.

0: Bueno, y tenemos por acá otra llamada, don Reinaldo.
1: ¿Cómo amaneció?
0: Hombre, bien, gracias a Dios.
1: Ah, me alegro mucho.
0: Oiga, don Reinaldo.
1: Dígame.
0: Allá quedó debiendo usted esa media de guaro que me dijo ayer, listo, que lo van a estar esperando para que pague.
1: Ah, ya le dije así.
0: Listo, ojo, pues, sí. No me vaya a hacer quedar mal.
1: No, tranquilo.
0: Listo. Bueno, don Reinaldo, cuénteme, ¿qué vamos a escuchar el día de hoy?
1: Voy a escuchar, quiero escuchar Cuatro Copas y Tres Caminos.
0: Cuatro Copas y Tres Caminos, listo, claro que sí.
1: Sí, señor, me hace el favor.
0: Listo.
1: Y escucha, Briseño, que eres la mejor, la que me complace.
0: Eso es todo, don Reinaldo, claro que sí. Con todo el gusto del mundo, don Reinaldo, fuerte abrazo.

0: Bueno, 7:36, vamos por acá con esos buenos reportes de sintonía. Qué activos, hombre, qué rico sentir su compañía como siempre. Me dicen por acá, buenos días, Briseño Estéreo. Soy Luis Vélez de Gurimán, quiero escuchar mi gusto musical, que nadie me llore. Por Reinel y Sasa, gracias amigo. ¿Qué más pues, don Luis? ¿Cómo se encuentra? Días sin hablar con usted, hombre. Un gusto tenerlo por acá nuevamente, don Luis. Un saludo hasta allá, Gurimán, esa bonita vereda.
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0: Don Luis, usted y yo vecinos, vecinos de vereda. Yo ahí del Roblal y don Luis de Gurimán. Bueno, muy bien, a esta hora nos vamos con lo mejor de esa música popular. Ah, bueno, tenemos por acá otro reporte de sintonía, una nota de voz. Vamos a escuchar. Hola, ¿qué tal? Buenos días.
2: Buenos días, Davidson. Espero que te encuentres muy bien, muy bien. Es para saludar todos los de la emisora y pedirles el disquito Mujeres Divinas. Que Dios me los bendiga, que estén muy bien.
0: Listo, claro que sí, con todo el gusto del mundo. Ahí está, pues, ese buen reporte de sintonía. Digo buen porque es que qué canción. Oh mujeres tan divinas. Hombre, yo mejor ni trato de cantar porque si normalmente canto feo, el día de hoy sí que es cierto, como tengo la garganta, ¿cierto? Son las 7:38 minutos de la mañana, a esta hora en Briseño Estéreo. Estamos despertando con el campo. A esta hora suena Que Nadie Me Llore de Jorge Benítez y Reinel y Sasa en la 105.4 FM, Briseño Estéreo.

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1: Siete y 51 minutos de la mañana es ahora en Briseño Cero. Llega el momento de que le demos cierre a eso que fue Despertando con el Campo. Así es. Ya se nos fueron estas dos horas acompañados de lo mejor de esa música popular, de esa música del recuerdo, de esa buena música que nos acompaña a todos nosotros, esos madrugadores. Que desde bien temprano encendemos el radio, encendemos el bafle, disfrutamos de la mejor compañía de toda esta buena música de la 105.4 FM. Bueno, me da mucha pena, como siempre, por acá les voy a quedar debiendo unas canciones. A mí me da una pena cuando les quedo debiendo música, pero bueno, ustedes saben que a mí me gusta pasar al menos los reportes de sintonía, así que bueno, me dicen por acá, buenos días, Davison, es para ver si me puedes hacer el favor de ponerme un temita. No me pidas tiempo, de Sonny Wilson. Atentamente, un fiel oyente del Cedral, gracias. Mi fiel oyente del Cedral, ¿cómo se encuentra? Espero que muy bien. A esta hora recibo un fuerte saludo hasta allá al Cedral.
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1: Mil disculpas, ya no me alcanza el tiempo. Hablando de tiempo, como el señor Esteban y Wilson David, se nos acabó el tiempo.
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1: Tenemos a esta hora una nota de voz, vamos a escuchar. Hola, ¿qué tal? Buenos días.
3: Buenos días, Davison, ¿cómo amaneció? Espero que haya amanecido bien. Es para pedirle un temita. Se me fue sin un adiós. Un oyente de acá, la Brea de Palestina. Muchas gracias. Que tenga un excelente día.
1: Un excelente día para usted también, mi queridísimo oyente. Listo, claro que sí. Se me fue sin un adiós. Ya que me importa la vida. Claro que sí, con todo el gusto del mundo, mi queridísimo oyente, pero no nos alcanza el tiempo. ¿Listo? Qué pena con usted, mi reina.
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1: A esta hora vamos a despedir eso que voy Despertando con el Campo, con el rey de la música, de la música ranchera, con el señor Vicente Fernández y esta canción, Mujeres Divinas, porque ustedes, mujeres, ustedes, mis queridísimos oyentes, son lo más bello, lo más lindo que hay sobre la faz de este mundo. Así como dice el Señor, pueden pagarnos mal algunas veces, no dejan de ser lo más hermoso que hay sobre la tierra. Mujeres berracas, mujeres grandes, mujeres divinas, de Vicente Fernández, suena a esta hora en Briseño Estéreo, a la 105.4 FM. Esto fue Despertando con el Campo. Nos escuchamos en contados minutos en Las Viejitas Pero Buenas.

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Como dice, ahí yo tengo un carro, último modelo. Son las 8 de la mañana a esta hora, mi gente bella, sean todos bienvenidos para que disfrutemos y gocemos del mejor del sabor tropical. A esta hora empezamos bien bueno, bien sabroso con el pito de mi carrito. ¿Cómo vas a sacar ese carrazo? No, no, hay que cuidarlo, hay que cuidarlo. Bueno, mi gente, a esta hora la invitación es para que se queden con nosotros, no se desconecten porque desde las 8 de la mañana hasta las 9 de la mañana, toda una hora, así es, vamos a gozar, vamos a disfrutar de esa buena música tropical. Díganme si al usted escuchar estas canciones no se le pinta una sonrisa en la cara, el cuerpo no se le quiere mover, no quiere gozar, no quiere bailar, yo estoy seguro que sí. Son las 8 y 1 minuto de la mañana, estas son las viejitas, pero bueno, nos escuchamos nuevamente a las 9 y les cuento, recuerden que hoy tenemos Alo EPM para que se me vayan programando para disfrutar también de esa hora, de ese buen programa. De momento estas son las viejitas pero buenas de Briseño Estéreo, suena el pito de mi carrito de Lisandro Mesa en la 105.4 FM. Briseño Estéreo, la radio que te complace.

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1: Bueno, y ahora para complacer a mi amigo Lucho, que está en la mesa número 12, voy a interpretar un bolero. ¡Hey!

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Son las 8:52 minutos de la mañana. A esta hora sí suena lo mejor de las viejitas, pero buenas, lo mejor de la música tropical. Ahí se nos acaba ya esta hora de esa buena música tropical que nos pone a bailar, a movernos, a gozar, a disfrutar esta hora del desayuno. Si bien se nos terminan las viejitas, pero buenas, la invitación a esta hora es para que se quede con nosotros, no se desconecte. Porque en contados minutos llega Aló EPM. Un buen programa que nos acompaña todos los sábados, todos los fines de semana. A ver quién está listo para disfrutar de esas buenas trovas, esas buenas historias, esas enseñanzas de cada programa. A esta hora la invitación es para que disfrute este tropical, la escoba del Chan de Mesa en la 105.4. Y no se desconecte porque ya llega Sobre la Mesa. Nos escuchamos a las 10 de la mañana, ustedes y yo nuevamente, con el top de las 10 más sonadas de la semana. Si quiere ahí a través del 310-500-5344, puede ir participando, pensando cómo vamos a formar el top. 8:54 minutos de la mañana, estas fueron las viejitas, pero buenas, de Briseño Cero.

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0: conversar.
1: Hola, ¿qué tal? Muy buenos días. Un gusto conectarnos de nuevo con todos ustedes a través de la radio. Mañana bonita de sábado 5 de septiembre de 2026. Este es nuestro primer programa del mes de septiembre. Y aquí estamos de nuevo cumpliendo esta cita con todos ustedes. ¿Cómo amanecieron? ¿Ya se levantaron? Algunos están diciendo sí desde hace rato, otros apenas lo están pensando, porque el sábado es un día especial donde no todos tenemos muchas rutinas, aunque para otros, sobre todo aquellos que trabajan en la parte del comercio, pues la rutina sí cambia y es un poco más movidita. Como movidito estará este programa. Wilder Restrepo, buenos días, ¿usted cómo está?
2: ¿Qué ha hecho? María, buenos días, muy bien, excelente, siempre con toda la actitud, ¿sabes?

0: Todo fin de semana nos encanta porque siempre estamos ahí muy pendientes a todo lo que pues hombre traemos, esas noticias, esa información que surge a raíz de alrededor de Hidroituango, ¿cierto?
1: Ahí está.
0: Saluda a todos los que a esta hora nos escuchan, a todas las emisoras. Tenemos 10 emisoras enlazadas, hay 11 corresponsales y todo un equipo, el equipo de Rede Norte, que pues hombre siempre está disponible para entregar mucha información. Y claro, por acá tenemos amigos músicos.
1: Nuestros trovadores. A Andrés, nuestro compañero, Andrés Felipe Zuluaga, más adelantico va a estar con nosotros porque él está conversando con el invitado que tenemos para hoy en nuestro programa. Entonces, ahora sí damos paso a nuestros compañeros de la guitarra, del tiple y de los coros, que nos ayudan a entender mejor los temas de los que conversamos cada 8 días en este programa. ¿Ustedes cómo están?
2: Bueno, muy buenos días para todos. Quien les habla es San Pedro Trovador, ese soy yo, el muchacho que rima, el muchacho del carril. Un saludo muy especial para todos. Estos días yo he estado con una inquietud en las redes sociales, que farmeando aura. ¿Ustedes han escuchado eso?
0: Sí.
2: Que farmeando aura.
0: Farmeador aura, sí.
2: Oiga, yo quiero hacerles una invitación, pero no a derramar agua, sino a derramar aura solamente. El agua hay que cuidarla, no derramemos agua, solamente derramar aura. El aura del ahorro. Esa es la invitación para el día de hoy. Debido a que al fenómeno del niño, que ese muchacho pues, que nos ha aporreado, hay que cuidar el ambiente. Esta es la invitación para el día de hoy.
3: Muy buenos días para todos, espero que se encuentren muy bien. Bueno, yo soy Memo, a mí me encanta algo. Hace 8 días les había contado que compré un vaso para ahorrar. Con él me estaba lavando, echaba agüita y me lavaba los dientes. Esta semana he aplicado muchas más estrategias de ahorro. Ahora me estoy bañando día 3, pero no malinterpreten eso, porque cuando hablo de día 3 es los 3 minutos. O sea, minuto me remojo, en un minuto me enjabono y en un minuto me enjuago.
2: Y vean los resultados.
3: Vea cómo estoy de bonito.
1: Bueno, a ver, yo no sé qué tan bonitos están. A mí lo que más me interesa es que estén bien afinados hoy. A ver, suéneme esa guitarra.
4: Sábado de al EPM, es hora de conversar. No se pierda este programa, que muy bueno va a estar. Oiga, San Pedro, hágame un favor, súbale volumen al radio.
2: Señor,
4: no ponga en riesgo de perder esta emisión.

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2: Gracias a nuestros oyentes por su hermosa compañía, por estar siempre presentes y estar en sintonía.
3: Y estar en sintonía.
2: Un saludo para Ermelanda Arroyave en la vereda Guamal de Liborina, para Albanita Borda en el barrio La Mariela en Buritica, para Fabio Barrera de la vereda Tejar de Santa Rita.
4: Sé que muchos nos escuchan.

0: Colombia, por allá en Briseño. Un saludo para Ligia Vázquez en la vereda Campo Alegre, para Liliana Torres en la vereda El Respaldo, y por allá en Valdivia, para Lilian Zuleta en la vereda La Culebra, y para Sandra Barón en el barrio El Porvenir.
1: Gracias a nuestros oyentes por estar en sintonía, por estar siempre presentes y su hermosa compañía.
2: Y su hermosa compañía.
3: Qué bonito, ¿cierto?
4: Bueno, estamos saludando, al menos recordando algunos de los nombres de los oyentes que tenemos en los municipios, en los 10 municipios donde nos escuchan y un poco más allá, porque estamos a través de 10 emisoras, pero estas emisoras a veces llegan a varios municipios en el norte y en el occidente de Antioquia. Les decía entonces que este es el primer sábado del mes de septiembre, y septiembre es un mes como medio especial para muchas personas. ¿Para usted, Wilder, lo es?
3: Sí, claro, porque es que nosotros nos movemos en torno a los amigos, a los conocidos, al amorcito, y también pues a la amistad. Al amorcito. A la amistad, que tenemos entonces, claro, y al amigo secreto también.
4: Ajá.
3: Uno tiene amigos secretos y amigas secretas también.
5: O sea, bueno, un amiguito secreto que...
3: Entre nosotros, no, somos muy poquitos. Nosotros cinco somos muy poquitos.
4: Somos muy poquitos.
3: Uno nos pillamos. Y hay uno, que le toca solo. Somos cinco en la mesa y uno que le toca solo.
5: Oye, a mí casi siempre me toca solo.
4: Bueno, pues el mes de septiembre viene de una palabra, o ese nombre específicamente viene de una palabra por allá de los griegos, que es September, porque antes el año, el calendario romano, el año empezaba en marzo, entonces septiembre era el séptimo mes. Ya luego eso cambió un poco y ya no es el séptimo, sino que es precisamente el noveno mes del año, pero de ahí deriva pues un poco este origen del nombre del mes de septiembre, que es un mes en el que muchas personas hacen cosas diferentes. Ustedes lo decían, algunos juegan amigos secretos en la casa, en la familia, en la empresa, en el colegio, pero también ahí se van, digamos, que adaptando nuevas formas de buscar espacios para compartir con los amigos, con los vecinos, con los amores, como lo decía Wilder. Uh-huh. Pero también hay personas para las cuales el mes no es trascendental.
5: María, una preguntita. September, porque era el séptimo mes.
4: Sí.
5: Ahora que es el noveno, pues, y hay tantas cosas de amor y amistad, pues ya viene siendo el mes donde se aumenta la población, ¿no?
4: Sí.
5: Porque es el nueve meses, ¿cierto?
4: Sí, eso es cierto.
3: Para usted, sí, total.
4: Pero es muchas personas cumplen años en septiembre. Muchísimas. Yo no sé si ustedes de pronto en su círculo lo tienen.
5: Yo cumplo el 5 de septiembre. Buena cosa.
4: Usted ya cumplió.
3: Precisamente hoy, sí, lo que quiero es pastel, era hoy.
4: Sí, pero muchas personas nacen en septiembre porque fueron concebidas en diciembre.
3: Estás mal en matemáticas mismo.
5: No, yo iba a decir que ¿qué me está pasando?
4: Bueno, ya hablamos del origen del nombre del mes, ya hablamos un poco como de las costumbres que tenemos durante este mes, y quiero preguntarle a compañeros que hacen parte de PM Radio precisamente sobre esas costumbres que tienen en el mes de septiembre. Me voy por los lados de el municipio de Sabana Larga. Aura, Elisa, David, buenos días. ¿Usted cómo está? Bienvenida.
6: Muy buenos días, Maña. Muy buenos días para todos los oyentes de EPM Radio, que hasta ahora están en sintonía del programa Aló EPM. Por aquí, en este sábado que amaneció fresquito, no se aprovecha tanto del calor, pero se siente bastante cómodo, bastante bonito.
4: Uh-huh. Bueno, ¿y usted qué hace en septiembre?
6: Pues, María, muchas veces uno se queda como en esa parte de quién invita a jugar el amigo secreto. Y en muchas familias, tradicionalmente, y así entre los amigos, pues se hace como la invitación, no de todo el mes, pero sí como esa actividad: venga, compramos ese detallito y vamos para tal lugar, que en esos días se aprovechan mucho de la parte del turismo en Sabana Larga, de los charcos, de las carreteras, de la Loma de la Cruz, y se hacen esas actividades para el descubrimiento, así en espontáneo, el regalito, y ese niño mismo día se descubre ese anillo secreto, o muchos lo toman desde este mes y lo descubren por allá en diciembre.
4: Bueno, también sí, conozco muchas personas que descubren los amigos secretos en el mes de diciembre, aprovechan la reunión familiar y ahí descubren el amigo secreto. Bueno, Juan Carlos tendrá costumbres particulares durante el mes de septiembre. Hablamos de Juan Carlos Sepúlveda, corresponsal en Santa Fe de Antioquia. Hola Juan Carlos, ¿cómo estás? Buenos días.
7: Muy buenos días, María, y a todos los oyentes de EPM Radio en el occidente y norte de Antioquia. Saludos desde la ciudad madre, como siempre, acá amaneciendo con un sol esplendoroso. Bueno, como dice el dicho, desde septiembre ya huele diciembre, ¿no? O sea, pues ya nos vamos preparando para comprar un platillo como hielo en tres mesecitos apenas.
4: Así es. Pero sí, en Alo EPM vamos a cambiar esa frase. Ya no vamos a decir, en septiembre se siente que...
8: ¡Hay que ahorrar agua!
4: Bueno, con Juan Carlos y con Aura Elisa más adelantico vamos a conversar, porque ellos nos traen historias a propósito de este tema relacionado con el clima, que sigue siendo un tema de conversación. Tenemos historias de los municipios de Sabana Larga y también de Santa Fe de Antioquia en relación con la manera como nos adaptamos también a esta disminución de las lluvias que se está presentando en prácticamente todo el territorio nacional, aunque también tenemos lluvias, vendavales y avenidas torrenciales en algunos sectores. Porque a las 9:13 minutos vamos de lleno a preguntarle a los oyentes una cosita, claro, que tiene mucho que ver con el tema de conversación de hoy.
3: Sí, ¿son ustedes vecinos del embalse de Hidroituango? Sí, no, ¿dónde viven exactamente? Ustedes nos pueden enviar ese mensaje, esa notica de voz al 320-532-1126, puede ser a través del grupo o puede ser también a través de ese WhatsApp, 320-532-1126.
4: Recordemos que son en total 12 los municipios del área de influencia directa de Hidroituango, pero no todos tienen embalse. Por eso la pregunta, ¿usted es vecino del embalse? Bueno, aproveche y nos cuenta. Y esa pregunta surge porque hoy vamos a contarles que en la Central Hidroeléctrica Ituango están con los preparativos para iniciar las labores que permitirán el ascenso controlado del embalse, un procedimiento que hace parte del cronograma de la segunda etapa de la central y que, de hacerse, también es estratégico de cara al fenómeno del Niño, porque aumenta los niveles del embalse, lo que permitirá aumentar las reservas de agua y aportar más energía al sistema en tiempos de escasez.
3: Y les contamos que entonces en unos minutos estará conversando con nosotros el ingeniero Wilson Sánchez del área de riesgos y seguros de EPM.
4: Bueno, además de este tema de actualidad en Hidroituango, las condiciones meteorológicas actuales nos siguen poniendo a hablar. Por ejemplo, si usted todavía es de los que se pregunta si tendremos fenómeno del Niño, la respuesta es sí. Estuvimos consultando con el IDEAM y encontramos que el fenómeno del Niño está confirmado y en consolidación. Pues ya, dice el IDEAM, se completaron 3 trimestres consecutivos con señales tanto en el Océano Pacífico como en la atmósfera, que es un criterio técnico para considerarlo un evento que está establecido, ya no es solo una posibilidad, ya está establecido. Estuvimos consultando otras cositas y al respecto el IDEAM nos entrega otros datos, Wilder.
3: Claro, hay una probabilidad superior al 90% de que el Niño persista hasta comienzos del año 2027.
4: Hay más del 70% de probabilidad de que alcance una intensidad muy fuerte entre septiembre de 2026 y febrero de 2027. Para octubre y diciembre, la probabilidad estimada de esa intensidad es del 69%.
3: Esto no significa que dejará de llover todos los días ni en todo el territorio. El Niño modifica tendencias climáticas y puede coexistir con lluvias puntuales, tormentas locales e incluso crecientes súbitas.
4: Y como la reducción de las lluvias disminuye los caudales de los ríos, quebradas y embalses, vale la pena que nos familiaricemos con hábitos como el de recoger agüita. ¿Cómo lo hacen en Santa Fe de Antioquia, Juan Carlos Sepúlveda?
7: Juan Carlos. Gracias, María. Sí. Pues aquí vamos a hablar de esas prácticas comunes para almacenar agua, tanto para el consumo humano como para las labores del hogar. Pero dejemos que sean los expertos quienes nos expliquen más en qué consiste esas prácticas. Escuchémoslo. El correcto almacenamiento de agua en esta época de intensa sequía generada por el fenómeno del Niño es una estrategia clave que garantiza el abastecimiento en los hogares, la cual requiere de prácticas de higiene y seguridad que eviten la contaminación del agua y la proliferación de mosquitos transmisores de enfermedades como el dengue, el chikungunya y el zika. Y es que almacenar el pesado líquido sin la protección adecuada puede favorecer la incubación de estos agentes contaminantes. ¿Cómo hacerlo entonces de manera correcta? A continuación, José Areiza, jefe de operaciones de aguas regionales de Occidente, con sede del municipio de San Jerónimo, filial del grupo EPM, nos responde.
9: A partir de la resolución 0330 del 2017, indica que cada usuario o cada vivienda debe contar de una forma obligatoria con un tanque de almacenamiento cuya autonomía permita abastecerse de forma continua por 24 horas. Si bien los prestadores de agua potable de cada uno de los municipios, sea que atienda o no aguas regionales, cumple con unos parámetros físico-químicos y microbiológicos, la cual indica que es apta para el consumo humano. Ahora, para garantizar que esta agua que se almacena durante 24 horas y continuar con esos parámetros de una forma segura por todo este tiempo, debe tener muy buen almacenamiento, es decir, totalmente sellado, donde las dosis de hipoclorito se mantengan. Entonces cada usuario debe suministrar unas gotijas de hipoclorito, revolver el agua. El sellamiento se hace para que cualquier microorganismo o cualquier animal tipo mosquito no se aloje al interior de este tanque, cualquier otro que la pueda contaminar.
7: Más allá del almacenamiento, el funcionario nos entrega también unos tips para ahorrar y aprovechar al máximo el preciado líquido en estos tiempos de intenso verano.
9: Desde Aguas Regionales impulsamos siempre el ahorro y uso eficiente del agua potable. Esto no solo por temas de fenómeno del Niño, por temporadas de sequía, sino porque realmente desde nuestra responsabilidad y ética lo debemos de realizar. ¿Cómo? Bañarse menos tiempo, usar menos tiempo la ducha, reutilizar cualquier agua, sea la lavadora o cualquier otro dispositivo para hacer aseo entre nuestras viviendas, hacer uso racionable de las mismas, evitar lavar vehículos, fachadas, regar las matas en las noches, en horarios nocturnos, para que gran parte de esta agua no se evapore durante el día, entre otros.
7: Retomando el tema del almacenamiento del agua, las autoridades sanitarias como la Oficina de Medio Ambiente del municipio recomiendan algunas prácticas en las labores del hogar, como por ejemplo, aprovechar el agua lluvia para el riego y los sanitarios, lo mismo que las aguas grises de la lavadora o la ducha, como ya se anotó. Asimismo, lavar y cepillar las paredes de los tanques, pocetas o baldes al menos una vez a la semana, con el fin de eliminar aquellos vectores que representan un riesgo para la salud. Igualmente, cubrir con toldillos o una malla fina los tanques en las casas para que los mosquitos no depositen allí sus huevos. Claro está que no solo los técnicos en este campo tienen sus recomendaciones. Las amas de casa en Santa Fe de Antioquia también nos explican cómo hacen para tener el agua almacenada en condiciones sanitarias aptas para el consumo del hogar. Esto nos cuenta la señora Gilma Sepúlveda, residente del barrio Buga.
10: El tanque se utiliza el agua, pero al mismo tiempo la mantengo tapada para que no caigan las hojas, para que no caiga la tierra y los animales, con una mallita. Pues hay cada 8 días, Juan Carlos, porque que no podemos como hacerlo todos los días, imposible.
7: ¿Y esa agua para qué lo utiliza?
10: Para los servicios y para regar las maticas que no podemos dejar. ¿Cómo vamos a dejar secar las matas?
7: Otra de las amas de casa que hace gala de las buenas prácticas sanitarias en su hogar es doña Lucila Robedo Úsuga, vecino de la calle del Medio, quien, a falta de uno, tiene 2 tanques. Uno, como es tradicional, junto al lavadero, y otro en la terraza de su casa a manera de tanque de reserva. Sobre el uso y el cuidado que le da a este último depósito, esto nos dice.
11: Yo tengo un tanque hace más de 10 años que el aseo. Cada 15 días lo destapo y le echo una gotica de limpio o de alumbre, entonces, y voy, abro todas las llaves para poder hacer el aseo, para poder estarle cambiando el agua. Entonces ya después ya se juega bien jugadito, ya se desinfecta toda la tubería, entonces ya lo pongo a llenar, y entonces eso me sirve para cuando no hay agua. Eso es fácil de manejar. Yo no sé en Santa Antioquia porque no mantienen un tanque también en cada casa. Eso sí hace mucha falta. Cuando menos piensa uno, se juega el agua y ahí tiene su agua para bañarse, para hacer el aseo, para todo.
7: A grosso modo, estas son pues algunas lecciones que tanto los técnicos en el área del saneamiento básico como las amas de casa en este municipio nos comparten para tener una mejor calidad de vida a la hora de hacer un uso eficiente y responsable del preciado líquido. Desde Santa Fe de Antioquia, para EPM Radio, les reportó Juan Carlos Sepúlveda.
4: Bueno, Juan Carlos, muchas gracias, y también un saludito a doña Gilma y a doña Lucila, por este trabajo también que hacen, por este hábito que tienen de almacenar agua.
5: Pareció demasiado bonito lo que decía doña Lucila, la que lavaba los dos tanques. Ella tiene dos tanques, yo ya tengo como 15 baldes en la casa y como 4 pocillitos. Como
3: le ¿y las cucharas?
5: No, pero los pocillitos es lo que yo le mencionaba, que los pocillos yo los estoy utilizando porque uno antes se cepillaba y abría la cojo el cepillo y ya así lo hago.
4: El vasito,
5: ¿se acuerdan?
3: Es poquito, sí.
4: Le voy a compartir al grupo de oyentes. ¿Usted está Memo en el grupo de oyentes?
12: Memo, sí.
4: ¿Usted?
5: Yo, claro, yo estoy en el grupo de oyentes.
4: Les voy a compartir aquí al grupo de oyentes las fotos de la poceta de doña Hilda, que ella nos dejó entrar a su casa y nos dejó, miren el juicio con el que doña Hilda almacena la guarda el agua y la tapa con una mallita para que no se le contamine. Esto nos parece que es un buen hábito que tenemos que tener en cuenta para ahorrar agua en estos días de escasez.
12: Muy importante tapar el agua también para evitar que aterricen los zancudos a reproducirse, ¿cierto?
3: A depositar huevos.
12: Su huevecillo, ¿no? Como en la casa de Juanse, que estos días ahorraron un agua y dejaron la caneca destapada.
4: Sí.
12: Y ahí vino con la nuca tapada, como tapándose una roncha. Yo le dije, este hombre Juan, ¿sabes qué fue que te picó un chikungunya? Y dijo, es que no, me picó una chingüengüenza.
3: Muy chingüengüenza él.
4: Bueno, ahí les compartimos esa fotografía. Una muy buena idea, ¿sí?
3: Sí.
4: Para que lo tengamos en cuenta en una próxima oportunidad. Bueno, nosotros continuamos aquí hablando del tema central, la noticia o sí la información actualizada sobre Hidroituango a propósito de este tema del que estamos hablando hoy, el ascenso controlado del embalse. Pero antes volvemos a preguntar a los oyentes.
3: Claro, la pregunta para hoy, el tema de conversación, ¿son ustedes vecinos del embalse de Hidroituango? Sí, no, ¿dónde exactamente viven? 325-32-1126. Los oyentes por ahí nos pueden dejar esos mensajes.
4: Pero aquí tenemos un mensajito que nos llega desde un municipio del norte, aunque no es área de influencia de Hidroituango, pero vamos a saludar al oyente que nos escucha desde el municipio de Guadalupe. Ella es Ángela María Lopera. Dice, buenos días, ¿cómo están? Yo no soy vecina de Hidroituango, pero sí soy vecina de Guatrón, que es una central que está ubicada en el municipio de Guadalupe.
3: Claro.
4: Entonces, saludos pues a Ángela María Lopera, que nos escucha a esta hora a través de Cerro Azul Estéreo desde el municipio de Guadalupe. Si hay algo que hemos aprendido a través de este programa, yo no sé ustedes, pero yo sí al menos, es que en la vida el riesgo cero no existe. Eso quiere decir que independientemente de lo que hagamos, de dónde estemos, de dónde trabajemos, siempre podemos estar expuestos a situaciones riesgosas que pueden afectar nuestra integridad física, nuestra salud o también la casa, los animales, en fin, los bienes que tengamos.
3: En Colombia, en los últimos 40 años, a partir de las experiencias que hemos tenido con desastres naturales, esta idea está cada vez más presente en nuestra cultura. A eso le llamamos gestión del riesgo, que consiste en aprender a identificar situaciones riesgosas, aprender a disminuir esos riesgos y prepararnos para afrontar situaciones derivadas de esos riesgos.
4: Y esto se ha visto reflejado en las normas que rigen, por ejemplo, el actuar de una empresa como EPM, que tiene bajo su responsabilidad la construcción de la central hidroeléctrica Ituango. Por eso, todo lo que se hace en Hidroituango contempla una matriz de riesgos.
3: Como por ejemplo, el proceso que adelantan actualmente para subir de manera controlada el nivel del embalse. Hoy queremos que los vecinos del embalse, tanto aguas arriba de la presa como aguas abajo, sepan cómo avanza esto y si las labores tienen riesgo para las comunidades.
4: Bueno, ahora sí es momento de saludar a nuestro compañero Andrés Felipe Zuluaga, quien está con una persona que nos va a hablar de esa matriz de riesgos del proceso que hemos llamado el ascenso controlado del embalse de Ituango. Adelante, Andrés.
13: Nos acompaña el ingeniero Wilson Sánchez, hace parte del área de riesgos y seguros de EPM. Wilson, muy buenos días, bienvenido a los micrófonos de la EPM, ¿cómo estás?
14: Hola Andrés, muy buenos días, yo estoy súper bien, un saludo para ti, para todas las comunidades que nos escuchan esta mañana.
13: Bueno, cuéntanos Wilson, en este momento, ¿dónde te encuentras, en qué parte estás, cómo está el clima? ¿Pero dónde andas?
14: En este momento estoy en las instalaciones, oficinas principales del proyecto Ituango, cerca al Valle de Toledo. Digamos que estamos en verano, está un poco caluroso el día, pero todo súper bien.
13: Wilson, hablemos un poco sobre este tema de la matriz de riesgos y empecemos hablando en qué consiste el trabajo que desarrollas allí, en esta parte conocida como matriz de riesgos y seguros del proyecto.
14: Claro que sí, Andrés. Les cuento que mi trabajo básicamente es acompañar al proyecto en la identificación y evaluación de riesgos. ¿Qué es eso? Es tratar de anticiparnos a las cosas que pueden salir mal, ¿cierto? Con el propósito de implementar una serie de controles, de medidas de tratamiento, para que las cosas no salgan mal, ¿cierto? Entonces, nuestra tarea es gestionar los riesgos, identificarlos con los equipos interdisciplinarios, porque en un proyecto de estas magnitudes hay un sinnúmero de riesgos. Básicamente todas las actividades del ser humano implican riesgos, desde los proyectos de infraestructura, así como salir de casa ya implica unos riesgos, ¿cierto? Entonces, en la medida en que las personas sean conscientes de los riesgos que asumen en cualquier actividad, pues permite implementar unos controles para hacer que sus actividades se desarrollen de una forma más segura.
13: De manera general, ¿qué tipo de riesgos tiene un proyecto como Ituango?
14: Andrés, esa gracias por la pregunta. Digamos, la respuesta es un poco mucho más amplia, voy a tratar de hacerla, de responderla de forma sencilla. Uh-huh. Un proyecto hidroeléctrico, sobre todo de las magnitudes de Ituango, recordemos que Ituango es el proyecto hidroeléctrico más grande del país, entonces este tipo de infraestructuras tiene riesgos grandes también, y los riesgos aparecen durante todo el ciclo de vida del proyecto, es decir, desde que alguien tuvo una idea, desde que alguien empezó a madurar la idea, a tener un diseño conceptual, un diseño de detalle, empezamos a licenciar el proyecto, empezamos a construirlo y posteriormente operarlo. En toda la fase del proyecto hay riesgos. Diría yo, destacaría que los principales riesgos están relacionados con la licencia, con la consecución de la licencia ambiental y social, ¿cierto? Es importante. Cuando uno habla de licencias sociales, que te perciban en el territorio como un amigo, ¿cierto? Como una entidad que busca tener impactos también positivos para las comunidades. Desde la componente ambiental, la consecución de la licencia ha implicado un reto muy importante. Ya durante construcción, todo el lote de riesgos técnicos, temas de inestabilidades, temas constructivos, temas climáticos, ¿cierto? Crecientes, lluvias intempestivas, ahora por ejemplo el fenómeno del Niño, pocos caudales, pues el proyecto Ituango también es un usuario más del río. Hay riesgos de orden operativos, regulatorios, jurídicos, financieros, y podríamos quedarnos como repasando un largo número de riesgos, pero destacaría eso básicamente: un lote de riesgos técnicos, un lote de riesgos ambientales, un lote de riesgos sociales.
13: Venimos hablando en el programa anterior, sobre la mesa, sobre el ascenso controlado del embalse, que es algo contemplado pues dentro del cronograma del proyecto, que hace parte de su regla de operación, pero que ahora se hace más necesario con el fenómeno del Niño. ¿Desde hace cuánto estaban previstas, digamos, estas labores?
14: Andrés, el ascenso del embalse es una actividad que se programa previo al inicio de la construcción del proyecto. Es decir, nosotros llevamos con la programación y planeación de esa actividad años. Vale la pena recordar que tras la contingencia del proyecto Ituango del 2018, la autoridad ambiental emitió una resolución que venía como la 820, ¿cierto? Y mediante esa resolución, digamos que nosotros quedamos impedidos en hacer el ascenso controlado y definitivo del embalse. Sí, con la contingencia la cota quedó más o menos en la 408 metros sobre el nivel del mar y debemos llegar a la 420. Entonces, en los últimos años, desde que tuvimos esa resolución, estábamos impedidos en hacer el ascenso. En marzo del 2025, el año pasado, la autoridad ambiental levantó esa resolución. Con el levantamiento de esa resolución, el proyecto quedó facultado como de retomar las actividades normales de la licencia para posteriormente ejecutar el ascenso. ¿Qué son las actividades normales de la licencia? Pues EPM tiene la obligación de hacer la remoción de la cobertura vegetal para posteriormente terminar con el ascenso controlado del embalse. Entonces voy a tratar de resumir todo eso, Andrés, y para todo nuestro público. Esas actividades se planean desde el inicio del proyecto, previo a su fase de construcción, para cuando las autoridades competentes nos den el visto bueno de poder adelantar el ascenso, poder hacerlo de forma controlada y segura para nosotros, para todos nuestros grupos de interés.
4: Bueno, estamos conversando hoy en Aló EPM de la matriz de riesgo, que tiene un proyecto como Hidroituango, pero en particular de los riesgos relacionados con una actividad para la cual se están preparando, el ascenso controlado del embalse, que será cuando, como lo acaba de decir Wilson, el ingeniero Wilson, cuando pues ya se dé la instrucción para ello. Y eso no quiere decir entonces el hecho de que hablemos de matriz de riesgo no quiere decir que algo esté marchando mal. Quiere decir que es una manera de tener un panorama amplio de situaciones que podrían pasar y cómo resolverlas. Informar sobre esto a las comunidades es también una muestra de la responsabilidad de EPM con sus vecinos.
5: Vamos, pues, Juanse, que hoy es manes y rock and rollero.
15: ¿Sí? Señora, ¿qué oyes?

0: disminuirlos, o sea, identificar y prevenir.
1: Bueno, muy bien, ahí están mis rock and rolleros. Si usted vive cerca al embalse o en el entorno, ¿cierto?, del embalse de Ibirituango, la pregunta pues la tenemos. ¿Usted es vecino del embalse de Ibirituango? Sí, ¿no? ¿Dónde vive exactamente? Ustedes pueden conversar con nosotros en el 325-32-1126.
2: Bueno, cuando usted saca la sombrilla, aunque esté haciendo sol, cuando usted sale más temprano de su casa para una cita o cuando hace un ahorro de sus ingresos mensuales por si algo pasa, usted se está preparando ante un riesgo posible. Así este no llegue a concretarse. Es un poco también lo que hacen en la Central Hidroeléctrica Ituango.
1: Comentamos ahora sobre riesgos generales del proyecto Ituango. Pero ahora vamos al grano, es decir, a la matriz de riesgos identificados para ese procedimiento que está en marcha y que tiene que ver con subir de manera controlada el nivel del embalse.
2: Volvemos con Andrés Felipe Zuluaga.
1: Sí, Wilder. Sí, claro, Andrés Felipe Zuluaga, que está con el vocero para este tema, el ingeniero Wilson Sánchez del área de riesgos y seguros de EPM.
3: Teniendo en cuenta este ascenso controlado del embalse, hablemos un poco de esa identificación de riesgos con esta acción de tipo ambiental, técnico y social.
4: Perfecto, claro que sí. Bueno, como les decía hace un rato, cuando hacemos análisis de riesgos, mi tarea es sentarme con funcionarios de distintas dependencias o de distintas áreas del conocimiento para identificar las cosas que de pronto puedan comprometer el objetivo, que finalmente es subir el nivel del embalse de forma controlada. Entonces esa tarea la llevamos a cabo y identificamos distintos riesgos, como por ejemplo tener dificultades hoy de lograr el objetivo del ascenso controlado del nivel del embalse. ¿Por qué? Porque estamos en un periodo de estiaje, estamos en un periodo seco, donde históricamente no se tienen registros de tan bajos caudales, ¿cierto? Seguramente las poblaciones ribereñas vecinas del río Cauca lo han percibido, pues nosotros somos unos usuarios más del río y realmente hay poca agua, ¿cierto? Entonces, riesgos como eso, no poder lograr el ascenso como lo habíamos planeado porque hay poca agua, pero también desde las componentes sociales o ambientales, digamos, que en la medida que haya una variación del nivel del embalse, la conectividad de los puertos, hay algunas comunidades que tienen conectividad fluvial, entonces los puertos o embarcaderos van a tener variaciones. Nosotros, el riesgo podría ser como desconectividad fluvial, pero enseguida podemos hablar de controles. Nosotros identificamos el riesgo inmediatamente, nos programamos para tratar de implementar el control. Venga, entonces tenemos que adecuar los puertos, los embarcaderos, para que garanticemos la conectividad de nuestras comunidades que hacen uso de esos embarcaderos. Desde la componente ambiental, por ejemplo, algún tipo de afectación a las componentes ambientales, cierto, que haya atrapamiento de peces aguas abajo, que hoy ya se pueden presentar, pues desde mi desconocimiento, que hace días no visito el territorio, pero con tan poca agua eso hoy ya se puede presentar. Entonces nosotros implementamos, vuelvo y juega, una serie de controles, rescate de peces, y eso pasa durante el ascenso controlado, ¿cierto? Hay unas políticas y unas medidas de manejo ambiental para ahuyentar y rescatar de pronto fauna que pueda correr riesgo. Podríamos hablar de riesgo siempre comunicacionales o de relacionamiento con grupos de interés, ¿cierto? Históricamente, por ejemplo, las comunidades aguas abajo, cuando hay mucha agua, cuando estamos en invierno, dicen, venga, en Ituango abrieron las compuertas. O si hay poquita agua, dicen, venga, en Ituango cerraron las compuertas y están guardando agua. Tendríamos que dar claridad que no es tan así, que hemos tenido unas directrices de las autoridades competentes para garantizar unos caudales y dar la claridad, pues, que nosotros también somos unos usuarios del río, ¿sí? Es importante entonces que en ese sentido escuchemos y la importancia de estos programas donde podamos dar ciertas claridades a nuestras comunidades y que puedan consultarnos directamente a la fuente, ¿cierto? Finalmente destacaría dos riesgos más, tal vez un riesgo técnico. En la medida que subamos el nivel del embalse, pues las laderas van a experimentar una condición distinta. Sin embargo, los protocolos y la ingeniería establecida para ese ascenso nos da, pues nos sugiere que los riesgos son bajos, ¿cierto? O sea, hay que hacerlo de forma controlada, de forma responsable. Digamos que en las laderas del embalse no tenemos infraestructura expuesta, es decir, no hay colegios, no hay comunidades al lado de las laderas, entonces esos riesgos están controlados y siempre que lo hagamos conforme lo estamos planeando nos tendría que salir bien. Cerraría con un riesgo muy operativo o muy nuestro, que son los accidentes durante las actividades pues del ascenso controlado. Vamos a tener funcionarios haciendo seguimiento a las laderas, haciendo seguimiento a las comunidades, que estén bien acompañadas, que la conectividad funcione, haciendo seguimiento al rescate, ahuyentamiento de fauna, de animalitos en el vaso del embalse, funcionarios en territorio acompañando comunidades y demás. Entonces, como cualquier actividad que desarrolla el ser humano, podemos tener accidentes, pero también la posibilidad de tener el acompañamiento de Cruz Roja, de brigadas de emergencia y demás, digamos, son unos riesgos que toleramos en la empresa.
2: Bueno, gracias Wilson por contarnos sobre más en detalle sobre este tema. Si usted es vecino del embalse de Ituango y utiliza los puertos o los embarcaderos para transportarse a través del embalse, con este procedimiento pudiera haberse afectado, pero así como se identifica ese riesgo, también se analizan posibles soluciones.

0: Muy bien, ya tenemos las 9 de la mañana, 43 minutos. Están escuchando a lo EPM y pues tenemos tema de conversación. Los oyentes nos van enviando esas notas de voz, esos mensajes. ¿Son ustedes vecinos del embalse de Hidroituango? Sí, no. ¿Dónde viven exactamente? ¿Se ve desde la puerta de su casa el embalse? ¿No se ve? Bueno, cuéntenos cositas entonces.
1: Diana Montoya de San Andrés de Cuerquia nos dice que no, que desde ella vive en Alto Seco. Desde ahí no se ve esa área de influencia, este municipio, pero ella no alcanza a ver el embalse desde la casa.
0: Por ahí llegó Diana, ¿cierto?
1: Sí, ahorita ahorita la escuchamos. Y por aquí también nos mandan al grupo de WhatsApp fotitos, sí, de cómo se recoge agua, vea.
0: ¡Ave María! No se les escapa ni una. Uno, dos, tres, cuatro, cinco, seis con el azul del fondo.
1: ¿Cuántos baldes contó usted?
2: Es un embalse.
1: Uno, dos, tres, cuatro, cinco, seis.
2: Un embalde. Yo les dije que yo tengo un embalde de 10 baldes que me sirven para recolectar agua, porque en estos días, en las noches, acá digo como unas agüitas. Entonces nosotros ahí tenemos esa agüita para hacer otras labores en la casa. Mi mamá también la está utilizando para echarle a las flores. Con estos días les dije que ella tenía como un, ¿cómo es que llama esto que no lo hace así?
1: Un atomizador.
2: Ella tiene un atomizador. Ahora que llegue a mi casa les voy a enviar las flores que tiene mi mamá. Mauricio tiene una cosa lo más de linda, tanto que ya tiene una sala verde en la casa. Hay una sala verde. Es un pispis.
1: Atomizador. O en algunos casos usan la manguera con una pistola.
0: Ah, con pistolita, también, claro.
1: También, que es lo ideal.
0: Okay, en esos días. Una manguera con una pistola para regar algo, para echarle agua a las matas. Terminan a los cocos vacíos sin. Ahora riega toda la tierra.
2: La única que está contenta en mi casa es la moto que yo tengo, porque no la volví a lavar.
0: ¿Y es como los gatos qué?
2: No, ella es como la gallina, se está bañando en tierra últimamente.
1: Son las 9 de la mañana, 46 minutos. Continuamos con este tema central de conversación hoy en Alo EPM. Les estamos contando sobre la matriz de riesgos relacionada con el procedimiento de ascenso o llenado también controlado del embalse, porque recordemos que si las condiciones de caudal del río Cauca lo permiten, pues este procedimiento comenzará, pero también les estaremos informando en su momento. Y aquí vale la pena entonces recordar algunos de esos riesgos que se han identificado, que están en esa matriz de riesgos de la que nos ha estado hablando el ingeniero Wilson y que están relacionados con este procedimiento específicamente. Vamos a recordar al menos tres. Bueno, al subir el nivel del agua, algunos embarcaderos que sirven para el transporte fluvial y que utilizan las comunidades vecinas del embalse pueden ser cubiertos por el agua. Ese es uno. Otro, aunque ya observamos un bajo nivel del río, aguas arriba y aguas abajo de la presa a causa de la disminución de las lluvias, al embalsar más agua, pues se puede disminuir el caudal y puede llevar a que comunidades de peces queden atrapadas en zonas del río donde hay bajo flujo de agua. Para eso también se implementan acciones específicas de rescate de peces. Hay otros riesgos también que tienen que ver con la seguridad de las personas que trabajan en el proyecto, entre otros. Frente a todas estas probabilidades, se tiene definido un plan de acción para disminuir esos riesgos o buscar alternativas que no afecten las comunidades, el medio ambiente, a los trabajadores y también a la misma infraestructura del proyecto.
0: Muy bien, entre otro, frente a todas estas probabilidades, se mantiene definido pues ese plan de acción para disminuir esos riesgos. Y bueno, ahí está Andrés Felipe, sigue conversando con nuestro invitado. Él tiene mucho más para contarnos, Andrés.
3: Bueno, hablábamos un poco de la identificación de esos riesgos, pero también es importante hablar de cuáles son esas medidas para disminuir esos riesgos o para actuar, más bien, si ellos se llegan a materializar.
4: Muy bien, bueno, de pronto me adelanté como con algunos controles que implementamos, pero complementaría en que normalmente para esta o cualquier actividad tenemos planes de contingencia, planes de emergencia. Es decir, si hay algún accidente laboral, por tomar uno de los ejemplos anteriores, activamos un plan de emergencia o contingencia para atender a la persona o personas que sufran el accidente, y lo propio para los demás riesgos, ¿cierto? Si hay algún fenómeno de inestabilidad, digamos, en el protocolo de ascenso se tiene establecido un comité de coordinación que tiene la responsabilidad de tomar decisiones, de suspender la actividad si es necesario, hasta que se validen y corroboren distintas variables y se confirme que el ascenso pueda controlar de forma segura para las comunidades, para el medio ambiente y para el proyecto. Entonces, de forma general, destacaría la tarea y responsabilidad de ese comité de coordinación, que está integrado por funcionarios de las distintas áreas de conocimiento. Entonces, tendremos funcionarios sociales, atenderán señales en los territorios y que las traerán acá en tiempo real para evaluarlas, funcionarios ambientales que harán lo propio, funcionarios técnicos, funcionarios operativos, funcionarios de relacionamiento y comunicacional.
3: ¿Cómo se encuentra hoy el mapa de riesgos en comparación con la contingencia presentada anteriormente?
4: Andrés, yo agradezco mucho esa pregunta. Son completamente distintos y opuestos a la condición inicial de la contingencia, y nos ocupamos responsablemente en mitigar esos controles, ¿cierto? EPM definió unas premisas de actuación que eran en su orden: primero, proteger las comunidades, la vida de las comunidades; dos, proteger el medio ambiente; y tres, recuperar el proyecto. Tomamos decisiones dolorosas técnicamente, ¿cierto? Tuvimos daños muy importantes, teníamos riesgos de que se destaponara algún túnel, de que le pasara algo a la presa, pero hoy podemos contar buena noticia de que esos riesgos quedaron mitigados, ¿cierto? Ya hemos ejecutado las soluciones de ingeniería y quedaron mitigados los riesgos de destaponamiento. La presa es completamente segura, las cavernas son completamente seguras. Entonces, lo que alguna vez fue un riesgo alto, naranjado, rojo en un semáforo, pues de colores, hoy son riesgos verdes, riesgos tolerables, ¿cierto? Riesgos que aceptamos como cualquier proyecto de infraestructura, y darle esa parte de tranquilidad a la comunidad. Los riesgos son completamente distintos al inicio de la contingencia. Cada vez nos acercamos más a una condición normal de operación, como cualquier central hidroeléctrica del país. Los riesgos del proyecto Ituango hoy están controlados, no tenemos ninguna preocupación, y transmitir esa parte de tranquilidad a nuestras comunidades vecinas y al país.
3: Finalmente, Wilson, sería importante contar desde el área de riesgos cuál es el mensaje que ustedes hoy le pueden dar a las comunidades vecinas del proyecto.
4: Andrés, yo diría que, como nos invitan nuestros líderes en el proyecto y en la organización, el proyecto Ituango es un proyecto de puertas abiertas, ¿cierto? De tener la posibilidad de que desde EPM les contemos las realidades del proyecto, que desde EPM podamos atenderlos acá en el proyecto y puedan ver por sus propios medios la condición del proyecto, ¿cierto? En ocasiones, lastimosamente, las redes sociales, si bien traen muchos beneficios, también en muchos momentos desinforman. Entonces, cuando hayan de pronto temas de los cuales tienen dudas de la veracidad, en EPM estamos completamente dispuestos en generar lazos de confianza y entregarle la información de primera mano a cualquier persona, a cualquier autoridad. Entonces, yo creo que cerraría con eso, en la posibilidad de que nosotros podamos darles la información real, y reiterar que hoy el proyecto Ituango es seguro para las comunidades, medio ambiente, y que seguimos trabajando en la puesta en servicio y finalización del proyecto para entregarle al país la energía que demanda y requiere.
3: El ingeniero Wilson Sánchez, del área de riesgos y seguros del proyecto Ituango. Muchísimas gracias por estar con nosotros, por habernos acompañado hoy en la BPM.
4: Muchas gracias a ustedes, Andrés, un gusto, gracias por la invitación y un gran saludo para todas nuestras comunidades.
1: Después de escuchar al ingeniero Wilson, nos queda entonces claro que hoy Hidroituango opera como se espera, bajo las condiciones normales para un periodo de bajas lluvias y a la espera de que las condiciones permitan iniciar el acceso controlado del nivel del embalse.
0: Hablar de los riesgos no es invocar el peligro, es todo lo contrario, implica conocerlo para disminuirlo. Funciona para Hidroituango y para otras situaciones de la vida.
5: A ver...

0: Y prevención y preparación para el fenómeno del Niño es también una de las invitaciones que hacemos desde este programa. A propósito, nos han contado que en el municipio de Sabana Larga hay acciones que se están tomando por parte de acueductos veredales para enfrentar esta disminución de las lluvias. Volvemos con Aura Elisa David, nuestra corresponsal de este municipio. Aura, de nuevo, cuéntanos de qué se trata, qué están haciendo allá en ese acueducto veredal.
1: Bueno, esta historia viene desde el corregimiento Junco, como ya lo mencionaste, aquí en el municipio de Sabana Larga, y es que Rudecindo Meneses, fontanero y operario del acueducto veredal, nos cuenta qué están haciendo para garantizar el suministro de agua y los retos que enfrenta el sistema ante la disminución de las lluvias. Pero además, en la siguiente historia destacamos prácticas para que los usuarios del sistema hagan un uso eficiente del recurso y evitar su desperdicio en los hogares.
2: Llave y encontrar agua parece algo cotidiano, pero detrás de ese servicio hay fuentes que deben mantenerse, redes que necesitan vigilancia y personas que están pendientes de que el líquido llegue hasta los hogares. En el corregimiento El Junco, en Sabana Larga, Rudecindo Meneses trabaja como fontanero y operario del acueducto. Desde allí conoce de cerca los retos que enfrenta el sistema, especialmente cuando las lluvias disminuyen.
3: Mi cargo en este momento, soy fontanero acá del corregimiento del Junco. Yo soy operario de planta de agua potable. Llevo 13 años de experiencia. El acueducto, pues, pertenece a la vereda El Junco. Son dos bocatomas, dos microcuencas, como las llamamos vulgarmente. Una se llama La Cañadona y la otra se llama La Pechuga.
2: Su labor empieza por estar pendiente de que el agua llegue a las viviendas de 300 usuarios, pero también de las condiciones de las dos bocatomas. Dependiendo de la temporada, las dificultades cambian.

0: Lo que pasa aquí relacionado con el agua.
1: En épocas de menos lluvia, esa vigilancia se vuelve todavía más importante. Rudecindo explica que debe revisar qué está ocurriendo y hacer los ajustes necesarios para mantener el servicio.
0: Debido al tanto verano, la falta de lluvia, inclusive hay una microcuenca que está muy deficiente. ¿Qué significa? Que la gente puede quedar muy fácil sin agua, inclusive para las zonas más ribereñas, hay veces que se quedan sin agua, pues entonces uno inmediatamente sube y aumenta el caudal.
1: Pero el uso eficiente del agua no termina en la operación del acueducto. Está principalmente en los hábitos de las familias. Lavar un vehículo, una motocicleta o incluso un animal pueden hacer la diferencia entre el derroche o el uso eficiente. Desde su experiencia, Rudecindo tiene una recomendación muy concreta.
0: Diciéndole a la gente que cuando vayan a lavar el carro, el caballo, la moto, le pongan una pistola. Yo he presenciado que la gente empieza a estregar una moto o un caballo y dejan que el chorro
1: Pequeñas decisiones como cerrar una llave mientras no se necesita o controlar el chorro durante una actividad cotidiana pueden marcar la diferencia, especialmente en sistemas que cuentan con una capacidad de almacenamiento limitada. En el Junco, por ejemplo, el almacenamiento disponible no está pensado para garantizar el suministro durante un periodo prolongado si se presenta una falla en la red.
0: Hay un problema muy pequeño, no pasa de que se vaya el agua y que le voy a suministrar agua a la población un largo periodo, ¿no? Si el tubo se daña, el agua se va, no demora mucho. Nada.
1: Por eso, además de atender las situaciones que se presentan en el sistema, el llamado es a utilizar únicamente el agua que realmente se necesita y evitar que las llaves permanezcan abiertas sin razón.
0: Que traten de ahorrar el agua, que cuando vayan a hacer las actividades, que utilicen solamente lo que en verdad sí necesiten, no que los grifos botando. Consejo que yo les doy, pues que traten de economizar.
1: Cuando las lluvias disminuyen, cada fuente de agua se vuelve aún más valiosa. Y en los acueductos veredales, donde la capacidad de almacenamiento puede ser limitada, el cuidado del recurso requiere tanto del trabajo de quienes mantienen el sistema como de las acciones que se realizan todos los días en cada hogar. La invitación es sencilla: usar el agua de manera consciente, evitar el desperdicio y conservar las fuentes abastecedoras. Porque hacer un uso eficiente del agua no es esperar a que falte, es aprender a cuidarla antes. Desde Sabana Larga, para EPM Radio, Aurelisa David.
2: Mis muchachos y muchachas, les decimos con cariño, hay que ahorrar mucho el agüita por el fenómeno El Niño.

0: cuanto a la información, revisa bien las postales y que las noticias vengan de canales oficiales. No le reenviar a eso si no son de canales oficiales.
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Son las 18 minutos de la mañana, 18 a esta hora en Briseño Estero. Veníamos ahí de escuchar ese buen programa de Aló EPM. Ahora damos inicio a un nuevo programa en la 105.4. A esta hora le damos la bienvenida a este que es el top de las 10 más sonadas de la semana. Un espacio donde hacemos un recorrido por todas esas canciones que ustedes más nos pidieron. A esta hora en la 105.4 FM, si usted quiere ser parte de nuestro top, pues puede hacerlo muy fácil ahí a través del 310-500-5344. 310-500-5344. A esta hora le damos pues la bienvenida a este top con la irreverente Gloria Trevi. Oiga, esa señora, esa gran artista, se le siente esa voz tan irreverente. Ese estilo loco, suelto de esta mujer, una mujer muy pero muy hermosa con un gran talento. A esta hora viajamos con ella hasta el año 1992 con una canción que es una balada de pop, de ese pop latino, de ese pop romántico. Llega cuando estoy con él. Una de las canciones más repetidas en Conexión Romántica. Él es malo y que... Una canción que es una combinación de piano con arreglos de orquesta y bueno, por supuesto, la voz desgarradora y dramática que caracteriza a la gran Gloria Trevi. Cierro los ojos y siento su aliento. Oiga, les cuento que este disco fue por allá pues en la década de los 90 y vendió más de 2 millones y medio de copias. Oiga, y en la actualidad sigue sonando, sigue estando presente porque ya supera los 180 millones de reproducciones en Spotify. Y su video oficial roza los 300 millones de visitas en YouTube, demostrando que sigue siendo un clásico infaltable. Para todos aquellos que se entregan al amor sin dudar, sin pensar, ciegamente, a esta hora llega Gloria Trevi a darle apertura al top de las 10 más sonadas. Este es el puesto número 10 con los ojos cerrados en la 105.4 FM. Briseño Cero, la radio que te complace.

En Briseño 0, son las 10 y 15 minutos. Continuamos a esta hora con el conteo de las canciones del top 10 de las más sonadas. A esta hora se junta el talento colombiano con el sabor internacional. Por un lado, nuestro orgullo paisa, el gran J Balvin, uno de los referentes más grandes del reggaetón y de la música urbana a nivel mundial. Y por otro lado, tenemos al famoso DJ, cantante y productor francés, de origen también mauritano, conocido por unir ritmos africanos, electrónicos y caribeños, Willy William.

Esta que es una canción que mezcla el dembow urbano con esa música electrónica y el toque del dancehall francés e internacional. Oiga, por Dios, qué mezcla. Juntos estos dos artistas crearon un himno mundial que rompió récords de ventas con certificaciones de diamante, disco diamante en varios países. Una canción que al día de hoy, 5 de septiembre del 2026, ya supera los 1.800 millones de reproducciones en Spotify. Oiga, es ahora una canción hecha para celebrar la diversidad y demostrar que la música nos une a todos sin importar la raza, el origen, nacionalidad. No importa, vea, un francés y un colombiano a esta hora. Un francés con raíces por allá de África, de esos países. ¡Qué mezcla, señores! A esta hora, así suena. El top de las 10 más sonadas, este es el puesto número 9, J Balvin junto a Willy Williams con la canción Mi Gente en la 105.4 FM, Briseño Soro, la radio que te complace.

0: Son las 10:21 minutos de la mañana a esta hora. Seguimos disfrutando del top de las 10 más sonadas de la semana acá en Briseño Estero. Llegamos al puesto número 8. Oiga, y a esta hora nos volvemos a poner románticos con estas trompetas. A esta hora nos vamos con una joya de esas baladas en español.
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0: Nos vamos a esta hora hasta los años 80, más específicamente al año 1985. Y recordamos el debut de un trío de voces femeninas. Así es, porque pensamos que es solo un artista. No. Esta es una agrupación, un trío femenino a esa hora. Hablamos de Pandora. Un grupo mexicano, para los que no sabían, Pandora es un grupo mexicano. Ay, mi amor, ¿cómo te va? ¿Cómo te va? ¿Cómo estás? A esta hora nos vamos a recordar un tema que vendió más de 2 millones de discos en su momento. Oiga, 2 millones de personas veían ese disco por ahí y decidieron comprarlo. Oiga, en ese tiempo, por Dios, vender 2 millones de discos en el 85. Dios mío. Una canción que estuvo nominada al Grammy y hoy, así es, el día de hoy, décadas, muchos años después, supera los 170 millones de reproducciones en Spotify. Como suena esa trompeta, es imposible no ponerse uno nostálgico a esta hora. Oiga, una canción perfecta para recordar. No sé, recordar quizás un viejo amor y preguntarse, hombre, ¿qué habrá sido de la vida de aquel, de aquella?
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0: Para aquellos que aún no pueden olvidar y quieren saber cómo está esa persona a esta hora, en el puesto número 8 llega la banda, la agrupación Pandora, con esta buena canción, ¿Cómo te va, mi amor? En el top de las 10 más sonadas de la semana en Briseño Estéreo, la radio que te complace.

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Son las 10 y 29 minutos de la mañana de esta hora en Briseño Cero. Seguimos avanzando en el top de las 10 más sonadas de la semana. Esas 10 canciones que más sonaron en la 105.4. Ahora nos vamos con el señor Bonny Cepeda junto a su orquesta con esta canción, Una Fotografía. Oiga, nos vamos hasta el año 1986, un clásico. A esta hora los quería colocar a bailar merengue y buen merengue. Ese merengue dominicano tradicional con ese ritmo rápido y alegre, ¿no? Ya les cuento, yo no sé bailar, pero solo por bailar esta canción tengo que aprender, la verdad, para bailarme este merengazo. Recordamos al gran Bonny Cepeda, el primer merenguero nominado a un premio Grammy. Ustedes dirán, ah, pero ¿y eso qué tiene? ¿Cómo así que Grammy? Recordamos que, bueno, tenemos por acá una llamada, vamos a dar respuesta, a ver qué, alguien que se nos anime a participar del top. Muy buenos días. Bueno, no era para participar del top. Bueno, vamos por acá, como hablábamos, uno de los galardones más prestigiosos es el Grammy, uno de esos más influyentes de la industria musical a nivel mundial, y son entregados cada año por la Academia de Grabación de los Estados Unidos para reconocer la excelencia de un artista y su carrera y su técnica.

Oiga, qué señor merengue a esta hora, una fotografía del señor Bonnie Cepeda. Vamos a bailar, vamos a disfrutar mientras seguimos avanzando con a esta hora una fotografía, esa canción que vendió cientos de miles de copias en formato vinilo en toda Latinoamérica, el vinilo que era este disco grande. Oiga, lo tengo, yo en mi caso lo tengo como referente, como un disco grande, negro, que se coloca ahí mientras un reproductor, en estos momentos se me va el nombre, con una aguja iba sonando y iba dando la vuelta. Qué bonito, qué bonito. Tengo un amigo que tiene uno de esos reproductores y varios discos de vinilo y la verdad da una buena vibra, algo distinto, algo para recordar. En el puesto número 7 de la semana, esto es una fotografía con Bonnie Cepeda y su orquesta. Vamos a subirle el volumen y a bailar a esta hora con la 105.4 FM, Briseño Estéreo, la radio que te complace.

Son las 10:36 minutos de la mañana y avanza nuestro conteo en las 10 más sonadas de la semana. Oiga, avanzamos tanto, qué rápido pasa el tiempo. Ya llegamos a la posición número 6 y abrimos acá un espacio para la poesía y el sentimiento de nuestra tierra con esos aires del acordeón. Viajamos ahora al año 1993 para recordar un clásico gigante del vallenato romántico. Oiga, en la inconfundible voz del gran Miguel Morales, acompañado por el acordeón del gran Juan David el Pollito Herrera. Una canción que fue un éxito masivo en ventas por allá en los 90 y el día de hoy supera los 60 millones de reproducciones en Spotify. Una letra sin duda alguna hermosa, una letra escrita por el maestro Chiche Maestre, que en este caso él compara el amor de una mujer con la belleza mágica de esa mujer mítica de la sirena del mar. Es mi vida. En la posición número 6 de la semana, esto es Sirena Encantada en la voz de Miguel Morales. Vamos a disfrutar en la 105.4 FM de lo mejor del vallenato en la radio que te complace.

Son las 10:44 minutos, entramos ya a esa recta final, mi gente. Llegamos al puesto número 5 de las más sonadas de la semana en Briseño Cereo. A esta hora nos trasladamos hasta el año 2015, ¡qué recuerdos! A esta hora vamos a recordar una colaboración que unió a dos de los grandes de nuestra música urbana. Por un lado, la pionera bogotana Astra. Y por el otro, la voz de la melodía, el paisa Yel Cid. Un maestro del género urbano para cantarle al despecho. Una canción que fue un fenómeno gigante de las emisoras en todo el país. Lo recuerdo como si fuese ayer. En todos lados sonaba esa canción. Oiga, y a esta hora, si usted se va hasta YouTube y revisa y coloca esta canción, va a ver que tiene 66 millones de reproducciones, un poco más. A esta hora, una letra perfecta para esos amores que tienen algo pendiente, esos amores del pasado con los que todavía se siente que hay una historia ahí por escribir. En la posición número 5 de este conteo, de este top, llega Algo Pendiente con Astra y Yel Cid. Sube el volumen a esta hora a las 105.4 porque este es el top de las 10 más sonadas de la semana en la radio que te complace.

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1: Son las 10:49 minutos de la mañana de esta hora en Briseño Estéreo. Continúa avanzando el top de las 10 más sonadas. Oiga, estamos a nada, estamos a un paso de llegar al podio. A esta hora se siente el despecho en el ambiente, hay aroma de despecho a tusa. A esta hora tenemos la voz del más grande, el inolvidable, el único, el inigualable. Y así tenemos muchos sinónimos para el maestro Darío Gómez. Y un artista que a lo largo de su carrera municipal, iba a decir yo, musical, vendió más de 6 millones de discos a lo largo de toda esa carrera. Oiga, y a esta hora les traemos una canción que supera los 25 millones de reproducciones actualmente en las plataformas digitales como Spotify y YouTube. Una canción que utiliza esa metáfora del campo colombiano, de ese campo paisa, porque de igual manera el gran Darío Gómez era un señor paisa de Antioquia.
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1: Se usa la metáfora del ganado marcado. Así para recordarnos que cuando un amor ya tiene dueño, ya no vale la pena insistir, hay que respetar, es que por eso es marcado, para que nadie más lo toque. A un paso del podio, eso es ganado marcado con Darío Gómez. A esta hora vamos a decir salud con la 105.4 FM y el top de las 10 más sonadas de la semana.

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Bueno, mi gente bella, son las 10:58 minutos de la mañana. A esta hora entramos en el podio y el bronce se lo lleva la voz inconfundible, la voz número uno del vallenato. Así es, a esta hora llega el gran Diomedes Díaz, el cacique de la junta. La suerte está echada. Oiga, una canción del 96, 1996.

0: que el día de hoy supera ya los 40 millones de reproducciones en Spotify.
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0: Escrita por el maestro Hernán Urbina Lloiro. Es un tema con una letra, un tema que yo digo que es poético, con una letra poética y profunda para esos momentos en los que una historia de amor llega a su fin y solo queda ya aceptar la realidad. Ya no hay más que hacer.
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0: Abrimos el top con La Suerte Está Echada de Diomedes Díaz. Ahora vamos a subirle al radio, al bafle, y cantemos esta canción con el alma en la 105.4 FM. Briseño Estéreo, la radio que te complace.

0: Bueno, y cuando son las 11 y 6 minutos de la mañana, llegamos a esta hora a la medalla de plata. En el puesto número 2 de las más sonadas de la semana en Briseño Estéreo, llega el gran Freddy Urbano con esta canción de Que Me Presume, Rico Vanidoso, Si Somos Iguales.
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0: Este podio se lo va a llevar el día de hoy la música popular, esa música popular de nuestra tierra. Oiga, una canción que se convirtió en el himno de cantina, que supera los 90 millones de vistas en YouTube y más de 35 millones de reproducciones en Spotify. De este gran artista nacido en Puerto Guzmán, Putumayo, quien se convirtió en una de las voces masculinas más reconocidas de la música popular y despechado en Colombia gracias a esas letras y su estilo de cantina. A esta hora suena ¿Y qué me presumes? De Freddy Urbano en el top. Se lleva la medalla de plata en la 105.4 FM, Briseño Estéreo, la radio que te complace.

0: escuchado.
1: Bueno, cuando son las 11 y 10 minutos, llegamos ya a la medalla de oro, a la canción número 1, la que encabeza el podio. Oiga, la canción más pedida y escuchada por todos ustedes. Una joya de nuestra música popular en la voz inconfundible de uno de los grandes, de los pioneros del género, el gran Charrito Negro.
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1: Una canción que trata de ese dolor que sienten todos los padres cuando la casa se queda vacía a medida que los hijos van creciendo y cada uno toma sus propios caminos. Una canción que no solo sonó en toda Colombia, esta canción convirtió al Charrito Negro en un referente para toda Latinoamérica, incluso Estados Unidos. También Europa, ¿por qué? Porque es países donde la distancia se siente más, muchos colombianos migran hacia estos partidos y ahí es donde se siente y donde esa canción pega con más fuerza.
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1: Son las 11 y 12 minutos, este fue el top, esas fueron las 10 canciones que más sonaron a lo largo de esta semana. Ya en contados minutos llega el crossover de fin de semana y sí, bien activos, bien animados ahí con todos esos reportes de sintonía. Listo, son las 11 y 12 minutos. Este es el puesto número 1 cuando los hijos se van del Charrito Negro en Briseño Estéreo, la radio que te complace.

Ey, a esa hora, si la quieren pasar bien, súbale en el volumen a 105.4 FM. Porque a esta hora, cuando son las 11:21 minutos de la mañana, le damos la bienvenida a esto que es el crossover de fin de semana. A ver, bien activos, ¿dónde están a todos aquellos que nos están escuchando allá desde sus casas, desde sus trabajos? Todos aquellos que a esta hora van en carretera disfrutando de esta buena música variada, aprovechando que es fin de semana. A ver, ¿cuál es el plan del día de hoy? ¿Para dónde es el paseo? ¿Para dónde es el viaje? O bueno, se van a quedar tranquilos en casa, relajados. O muchos a esta hora están trabajando también como debe ser. Sea lo que sea que estén haciendo, si están en compañía de esta, la 105.4, sé que la van a pasar muy bien. A esta hora la invitación es para que me envíen esos reportes de sintonía y a través del 310-553-44. 310-553-44. Bueno, y antes de continuar, le avisamos a todos nuestros oyentes una información importante, prestemos atención. Listo, es importante, vamos a ayudarnos entre nosotros mismos, los briseñitas. Y es que a la señora María Elena Serna, repito, a la señora María Elena Serna, se le perdió su cédula el día de hoy. Estaba haciendo por ahí que unas vueltas en las oficinas y todo, y se le ha perdido su cédula. Así que si de pronto alguno la encuentra, por favor, hacerla llegar acá a la emisora. Listo. Repito, se perdió una cédula, hombre, cómo es de duro que a uno se le pierdan los documentos de identidad, ¿cierto? Así que en este caso vamos a solidarizarnos con la señora María Elena Serna. Si de pronto usted se encuentra la cédula, hace lo posible porque llegue acá a la emisora, ¿listo? Ya nosotros nos comunicamos con ella y se la hacemos llegar. Por favor, ustedes saben, hombre, que a uno se le pierde la cédula a veces cuando uno llega y empieza a tocar que no siente la cédula, la billetera por ningún lado. Bueno, esta vez vamos a solidarizarnos, a ponerlos en los zapatos del otro. Nuevamente repito, la señora María Elena Serna se le perdió su documento de identidad. Si se lo encuentra, hacerlo llegar a la emisora. Muy bien, a esta hora vamos con esos reportes de sintonía. Hola, ¿qué tal? Buenos días. Listo, bueno, las muñequitas no te las puedo sonar, pero la de corazón roto, claro que sí. Por acá te traigo el remix, el género urbano a esta hora.

0: A esta hora, a las 105.4, bueno, vamos a empezar con uno, con el señor Arcángel, con el que estábamos escuchando ahí, para entrar en calor, para que nos mentalicemos que lo que vamos a pasar es bien. Para que la pases bien, de Arcángel, suena a esta hora en la 105.4 FM. Briseño será la radio que te complace.
1: Sí. Oye,

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0: la pases bien.
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Así es, a esta hora vamos a hablar bien claro cuando son las 11:51 minutos de la mañana. A esta hora en Briseño Esfera se acerca el mediodía. Y continuamos nosotros con lo mejor del crossover de fin de semana. Por ahí teníamos al Joe Arroyo con esa canción tan poética, Tal para cual. Ahora nos vamos a un otro lado, también música que nos pone a movernos, a bailar, pero hablo del perreo y de los clásicos de clásicos. A esta hora traigo al dúo Wisin y Yandel, a los extraterrestres. Bueno, por acá me dice, hola Davison, ¿cómo estás? Por favor, colócame la canción El Día de Mi Suerte de Héctor Lavoe. Uy, Dios mío, qué temazo. ¿Cuándo llegará el día de mi suerte?

El día de mi suerte, oiga, una canción está muy triste y la verdad es que es una autobiografía, es un relato profundo de la vida del señor Héctor. Esa canción habla de la tragedia que él tuvo porque él perdió a sus padres siendo un niño y de la dura realidad de crecer en la pobreza, de crecer buscando sobrevivir, de crecer en medio de tanta dificultad en una sociedad que, la verdad, las cosas como son, somos una sociedad bastante implacable.

Oiga, Dios mío, hay una parte de esta canción que para mí es muy impactante y es esa que dice: cuando niño mi mamá se murió, a los 10 años papá se fue al más allá. Bueno, ahí perdí el ritmo. Y la gente decían al verme llorar: no llores, nene, que tu suerte cambiará. ¿Y cuándo será? Ay, Dios mío, qué temazo, qué temazo. Bueno, pero vamos en orden. Teníamos por acá, ¿por qué me tratas así de Wisin y Yandel? Es que a mí me gusta tentarlos ahí, mostrarles lo que viene y antojarlos. A esta hora llegan los extraterrestres, Wisin y Yandel, con esta canción, ¿por qué me tratas así? Vamos a montarnos en la nave junto a este dúo de extraterrestres a esta hora. En el crossover de fin de semana de Briseño Cero, la radio que te complace.

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Son las 12 y 22 minutos del mediodía. A esta hora llega el señor Anuel AA con una canción que uno la escucha y siente mucha energía. Uno dice, qué canción tan movida, tan buena, tan sabrosa. A esta hora llega un tema de ese reggaetón, de ese trap latino, donde el señor Anuel AA es uno de los más grandes, también nominado algunas veces como el dios del trap. Pero en realidad esta es una canción que explora ese contraste que hay entre la riqueza material y el dolor emocional, porque esta canción, si bien se escucha muy alegre, trata del dolor que hay detrás de una ruptura, después de que una pareja se deja, después de que termina. En este caso, el señor Anuel interpreta, o más bien habla, de una persona que, a pesar de que tiene todo el éxito del mundo, se siente solo, arrepentido por los errores que cometió en la relación y porque dejó ir a la mujer que amaba. Y es que hay algo que siempre ha tratado de dejar muy claro el señor Anuel, y es que los lujos, la fama, las fiestas y el dinero no pueden comprar la verdadera felicidad ni llenar el vacío del desamor, sobre todo en esa canción. Esa canción se llama Llorando en un Ferrari, es una... ¿cómo decirlo? Es una metáfora. El Ferrari representa una metáfora, porque sabemos que el auto deportivo Ferrari es uno de los más costosos y más representativos y más lujosos. Y bueno, técnicamente el que tenga un Ferrari se muestra como una persona exitosa, ¿cierto? Que todos se envidian. Entonces acá él lo muestra como una metáfora, mientras que el llanto interno simboliza la vulnerabilidad y la tristeza. Lo que la gente ve desde afuera es un hombre que va en un Ferrari, que está súper bien, que la está rompiendo. A esta hora llega el señor Anuel AA con esta buena canción, Llorando en un Ferrari, en la 105.4 FM. 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

0: Son las 12:52 minutos de la tarde a esta hora en Briseño Estero. Llega el momento de que le demos cierre a eso que fue el crossover de fin de semana.
1: Y hay pruebas contundentes de que usted sí ha sido infiel.
0: A esta hora llega el señor Romeo Santos. Vamos a cerrar con buena bachata. A ver, ¿quiénes defienden a Romeo? ¿Es inocente o no es inocente? Yo digo que sí, el pobre Romeo es la víctima y los hombres siempre somos muy sanos, somos inocentes. A ver, ahí a través del 310-553-44, dígame, ¿creen o no creen en Romeo? Dígamelo, dígamela. En contados minutos ya llega lo mejor del sabor tropical en la 105.4, llegan las viejitas pero buenas. 12:53 minutos de la tarde, a esta hora suena Inocente de Romeo Santos en Briseño Estero, la radio que te complace.
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A trabajar, que llegó el hijo de tuta a esa hora, 1:03 de la tarde. Sean todos bienvenidos a eso que es el mejor sabor tropical de la 105.4 FM. Oiga, qué sabrosura, apenas terminando de almorzar y disfrutar de esta buena música tropical. Normalmente estas viejitas, pero buenas, las tenemos en horas de la mañana. Y bueno, en horas de la mañana no los estamos acompañando los locutores porque bueno, estamos en nuestra hora de desayuno, pero llega el sábado y es sábado, fin de semana, el ambiente cambia. Por eso a esta hora gozamos de lo mejor de esas viejitas tropicales que nos gustan, que nos alegran, que esta tarde nos dan esa energía para que disfrutemos de esta tarde. Los quiero ver bien activos, bien animados ahí pues a través del 310-553-44. Por acá me dicen, hola Davison, ¿qué más? ¿Cómo estás? Colócame por favor la canción El Viejo del Sombrerón. ¿Listo? Claro que sí. A esta hora, mi gente, bien activos, bien animados, vamos a disfrutar desde la 1 hasta las 3 de la tarde ese sabor tropical. A esta hora llega la Sonora Dinamita con esta buena canción. Oiga, se siente ya diciembre encima y con estos temas sí que es cierto.

El viejo del sombrerón llega a esta hora con la sonora dinamita en la 105.4 FM. 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

0: Uy, a esa hora no llega la chica Gomela, pero sí llega el abuelo Gomelo.
1: Soy el abuelo Gomelo, me echo comida en el pelo.
0: Ay, Dios mío, oiga, pero qué abuelo llega a esa hora a la 105.4. Ey, como es que ya se siente como el aroma a la natilla del buñuelo, porque ya poco a poco va entrando diciembre, oiga, ya estamos a nada de diciembre. Entonces me acordé de que esta no puede faltar en los diciembres y es una tropical bien buena, bien sabrosa. A esta hora llega el gran John Jairo Pérez, Don Ebrio, con el abuelo Gomelo. Pero aparte de eso, es que les traigo un combo bien sabroso, porque también llegan los de Yolombo a esta hora.
2: Hoy de

1 y 28 minutos de la tarde a esta hora en Briseño Cero. La invitación es para que se me animen bien activos ahí a través del 310-553-44. Tengo a esta hora un reporte de sintonía. A ver, me dice: hola Davison, si me pone Mi Negra Candela de Rodolfo, fiel oyente de Yarumal. Mi fiel oyente de Yarumal, ¿listo? Claro que sí, por supuesto, con todo el gusto del mundo. A esta hora vamos a bailarnos, aunque sea el paro de la escoba, con estas tropicales bien sabrosas que solo suenan acá en la 105.4. A esta hora llega el John Jairo Pérez. Oiga, eso me recuerda una vez, yo también he sido de eso, yo también tuve el honor de tener un abuelo así como más bien gomelo. Una vez me dijeron: hombre, parece más viejo usted que su abuelo. A esta hora, todos esos abuelos gomelos que digan presente, súbame el volumen a las 105.4 FM, porque estas son las viejitas pero buenas de Briseño Cero.

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2: ¿Cómo te extraño, mi amor? 1:53 de la tarde a esta hora en Briseño Estéreo. Suena lo mejor de esas viejitas pero buenas, esa buena música tropical. Por acá tengo un reporte de sintonía, me dice: hola, buenas tardes, mi nombre es Dora, una fiel oyente, me regalas el tema Paloma del alma mía. Dora, un gusto tenerte por acá, ver tu reporte, listo, claro que sí, con todo el gusto del mundo, un saludo, fuerte abrazo para ti, Dora. Claro que sí, acá está sonando tu Paloma del alma mía. Bueno, mi gente, el sabor tropical continúa hasta las 3 de la tarde, pero ya no continúo yo, sino que continúa mi compañera Estrellita. Acá me dice nuestra queridísima Dora: gracias, Dora, no te me preocupes, con todo el gusto del mundo, para eso estamos. A esta hora la invitación es para que, así como Dora, se me animen ustedes ahí, se me activen a través del 310-553-44. Ya llega mi compañera Estrellita con todo ese carisma, con toda esa actitud, con esa buena energía que solo ella tiene. Les deseo una muy feliz tarde, que estén muy pero muy bien. Ya nos escuchamos nuevamente con la ayuda de Dios Padre Todopoderoso el día lunes en la mañana. Les deseo un muy, muy, muy buen resto de fin de semana, una tarde de sábado muy buena. Y sé que si se quedan en compañía de la 105.4, así será, y un domingo muy bonito. Recuerden que les habló Davison Muñoz, su locutor amigo. Chao, chao, una muy feliz tarde a todos y cada uno de ustedes. Los quiero mucho.

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0: Chito, papi, dicen por aquí los supamaros. Buenas, buenas, buenas. Muy buenas tardes a todos nuestros oyentes. ¿Cómo están? ¿Cómo atardecieron? Son las 2:16 de la tarde. A esa hora, bienvenidos y bienvenidas a la programación de la tarde y del fin de semana. Sí, señoras y señores, la programación del fin de semana a esa hora por hoy ser sábado. Sábado, hoy para esa tarde llega su locutora, Juliana Chavarría, mucho gusto para quien me está escuchando, de pronto no me conoce o se le olvidó el nombre. Juliana con ustedes, o más conocida como Estrellita, su locutora amiga. Pasa que para hoy, sábado, tenemos una programación diferente. A esa hora estuviésemos escuchando a todo ritmo, pero como es fin de semana, pues nos escuchamos los tropicales más bailables, las viejitas, pero bueno, y escúchense en esta viejita. Ay, ay, ay.
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0: todo lo demás? Aquellos con aquellos, lo de ellos con lo de ellas, lo tuyo con lo mío y con ritmo lo movemos. ¡Ay, vio! ¡Hombre, sale, sale! ¡Qué belleza a esa hora! Entonces tenemos las tropicales de viejitas pero buenas. Nos acompañan hasta las 3 de la tarde. A las 3 de la tarde nos dividimos en dos buenos sectores. Primero, tenemos dos buenas horas de vallenato en sentimiento vallenato. Y después, a las 5 de la tarde, tendremos otras dos buenas horas de la música urbana en Urban Son de Briseño Estéreo. Ahí tenemos entonces la invitación para todos nuestros oyentes que a esa hora se contacten con nosotros a través del 310-500-5344. 310-500-5344, a esa hora en la radio que te complace, puedes programar la música a esa hora, la tropical, tropical, bailable, un merenguito, por ahí nos sale, ¿qué nos sale también? Una de pronto de esas parranderas así como de los cantores del Chipuco, que son bailables muy buenas de diciembre. Ah, bueno, esa. Por acá me dicen, hola, buenas tardes para ti, Juliana, si me pones el tema de Yolombó. Bueno, aquí justo yo mencionándoles los cantores del Chipuco, los de Yolombó, se llama Mueve, Mueve. Muchas gracias, fiel oyente, una feliz tarde para ti. Con todo gusto, mi fiel oyente. Yo leyendo mal el nombre de los del hoyo, iba a decir yo, una parrandera de los del hoyo, eran los de Yolombó, me faltaba una parte. Con todo tu gusto, esas son las que les mencionaba, ¿vieron? Así, de Yolombó, de los cantantes del Chipuco, así como que John Jairo Pérez, que son bailaditas, esas se pueden escuchar a esa hora en las viejitas más bacanas de la radio que te complace, Briseño Estéreo. Vamos a darle play entonces a Los Supamaros. Suenan por acá con esa belleza de canción bailable, no puede faltar en las fiestas, hombre. Cachete con pachete, pechito con pechito, ombligo con ombligo, bien rico lo movemos. Esa canción se llama Cachete, Pechito y Ombligo de Los Supamaros. Suenan en los clásicos bailables de las viejitas pero buenas en Briseño Estéreo.
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0: Bueno, mi gente, son las 2:53 minutos de la tarde a esa hora en la radio. ¿Qué te complace? Por acá. Nos vamos a despedir con una cancioncita más bailable. Esa canción, una canción de los Cantores del Chipuco, que a mí me gusta mucho. Una canción que a mí me gusta mucho, es muy graciosa también. Entonces, vamos a despedirnos porque, hombre, ya se está acercando desde septiembre, se siente. ya sabemos que se acerca y queremos dejarlo bailando este año. Esta canción para que bailemos bien bueno. Esta me gusta mucho, es Yo Soy de... espérense que se me olvidaba por acá, ya se me perdió, hombre, se me perdió. Que yo soy de Yarumal, de Yarumal. ¿Sí lo han escuchado? Hombre, ya la tenía acá listica, pero se me perdió. Vamos a buscarla nuevamente para que le cambiemos la que estaba sonando. Y luego, es que la tengo confundida, claro. Esa no es de los Cantores del Chipuco, la que yo quiero sonar, sino la de los de Yolombó. Ahí ya me confundí, entonces por eso me confundí. Vamos a poner otra de los de Yolombó. Se llama La Licuadora, Licuadora, Licuadora. Me puse a hacer un jugo y la desbaraté. Es muy graciosa, me gusta mucho esa canción. A esa hora son las 2:55 minutos de la tarde. Vamos a despedir esa programación bailable con la licuadora de los de Yolombó en Viejitas Pero Buenas, de Briseño Estero. Y no se desconecten, vienen las pautas publicitarias y ya llega más de la programación de Briseño en Sentimiento Vallenato, de la radio que te complace, Briseño Estero.
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Muy buenas tardes para todos mis oyentes. Buenas tardes, ¿cómo están? ¿Cómo atardecieron? Son las 3 y 6 minutos de la tarde. A esa hora para hoy, sábado, oiga, sábado 5. Sábado 5 de septiembre, ¿cómo están? ¿Cómo vamos? A esa hora vamos a escuchar, a darle la bienvenida a la programación vallenata,

¿sí? De sentimiento, vallenato. Aquí en Briseño Estéreo, la radio que más te complace. Le damos la bienvenida a los vallenatos. Por ahí ya estuvo sonando un vallenatico. A esa hora hoy ya le damos la bienvenida a más vallenatos, programación vallenata, programación sentimental. Suena a Pena y Dolor de Julio Rojas. La invitación para todos los oyentes que se contacten 310-500-5344. Ah, lo dije rapidito. 310-500-5344. Programen su música vallenata a esa hora de la tarde aquí en la radio que te complace, 105.4 FM, Briseño Estéreo. Suena a Julio Rojas con Pena y Dolor, la música vallenata en Briseño Estéreo.

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0: 4:32 minutos de la tarde aquí en la radio que te complace, Briseño Estéreo. Buenas tardes para todos. ¿Cómo seguimos? Qué pena la ausencia. Tanto rato sin hablarles. Teníamos, mero problema con ese micrófono. ¡Ay! Casi no lo volvemos a conectar. No tenía la conexión con la consola, por lo que los vallenatos seguían sonando, pero no, nada que les podía hablar, pero ya, creo que ahí ya conectó, porque acá se me muestra que está hablando como un común y corriente. Pero bueno, ya seguimos con la programación. Igualmente, bueno, cabe recalcar que no tengo ningún mensaje, nadie ha programado vallenatos en esta tarde. ¿Qué pasó, mi gente? ¿Qué pasó? ¿Qué hacen? ¿Qué pasó? Nos están escuchando, pero no programan sus vallenaticos. Todavía tenemos media hora hasta las 5 de la tarde con la buena música vallenata en Sentimiento Vallenato. Por acá está sonando Giancarlo Centeno y Ronald Urbina con la canción Está Prohibido, vallenato en Sentimiento Vallenato de Briseño Estéreo.
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1: 4:56 minutos de la tarde en la radio que te complace. Buenas tardes, a esa hora continuamos con la programación de Briseño Estéreo. Vamos a despedir esa programación vallenata, de sentimiento vallenato, con la última canción vallenata. Suena Yo Soy Tu Cielo de Los Diablitos a esa hora en la radio que te complace. Y no se desconecten, que ya viene Urban Son de la radio que te complace, Briseño Estéreo.

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0: Ya son las 5:13 de la tarde en la radio que te complace. Muy buenas tardes, seguimos con la programación. La programación ahora se ha cambiado, no se cambien de dial, pero se ha cambiado de programación musical. Sí, señores y señores, dejamos el romanticismo vallenatero y nos ponemos firmes con lo que es el son, el swing, el flow urbano en Urban Son de la radio que te complace, Briseño Estéreo. Tenemos a esa hora abierta la línea 310-500-5344 para que programen sus canciones urbanas, su reggaetón, lo que usted quiera escuchar a esa hora, un urbano, el urbano le podemos poner un reggaetón, un reggae, un pop latino, un... ¿qué más le sonamos? Una electrónica, una guaracha, una champeta también cae en el urbano, la champeta también cae en el urbano. ¿Qué más le sonamos por ahí? A ver, que me acuerde. Hay muchos géneros que se pueden combinar junto con el urbano. La invitación está para que usted al 310-500-5344 programe su buena música y le demos play a esa canción. A esas canciones, a esa buena música urbana que se escucha a esa hora. Tenemos a Daddy Yankee sonando de fondo con la canción Mamboteo, Mamboteo, suena, Urban Son de Briseño Estéreo, la radio que te complace.
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De la tarde, la radio que te complace, se escuchan las campanas en el fondo. Sí, señoras, señores, faltan 20 minuticos para las 6 de la tarde. Pues a las 6 de la tarde, hoy sábado, como casi todos los días, tenemos también la Santa Eucaristía en la tarde, en la noche. La emisora no se escucha, lastimosamente, solamente programamos la de la por la mañana. Y la de los días 14 del mes, de cada mes, que es la misa del Cristo al mediodía, esa sí la programamos. Pero para que usted sepa, por si de pronto usted está escuchando la emisora, escucha en el fondo unas campanas, dice la locutora, está sonando las campanas de la iglesia, y usted que me escucha en Santa Rosa, que me escucha en Don Matías, que me escucha en Ituango, en Toledo, allí en Valdivia, no sabe por qué suenan las campanas a esa hora en Briseño. Bueno, yo le cuento qué es, porque aquí en Briseño tenemos Santa Eucaristía a las 6 de la tarde. 7 de la mañana, o sea, a las 7 de la mañana, y en la tarde a las 6 de la tarde. Ahí está nuestras Santas Eucaristías que se escuchan durante todos los días. Mañana, domingo también, 7 de la mañana y 6 de la tarde. Así tenemos entonces la programación de la radio más clásica, de la radio más urbana. Suena Urban Son. Esta se llama Gata Gánster. Ave María, qué sonazo. Suenan las canciones urbanas en Urban Son de Briseño Estéreo.

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6:11 minutos de la tarde, noche, se viene oscureciendo, mi gente, el terruño briseñita. A esa hora siguen los buenos reggaetones, sin complacencias, nada de nada. Hoy me dejaron pero solita. Voy a poner esa canción, sola, solita, de reggaetón, porque la verdad, sola completamente, sola con mi soledad. Si fuera romántica, podía poner esa. Oiga, porque completamente solita con esa programación, pero bueno, ¿qué más se hace por acá? Vamos a darle paso a ese reggaetón. Ey, la vamos a montar.

0: Ave María, la vamos a montar, dicen por aquí. Sí, me voy a poner solita. La canción Solita se llama Solita, de Ozuna, con Bad Bunny, con Wisin, con Al Myers, con ¿quién más? Con Luyan, DJ Luyan y Mambo Kings y un montón más. Creo que por ahí, creo que los mencioné todos. Solita se llama la canción. Vamos a ponerla después de esta canción. Aquí en Briseño Estéreo se escucha Urban Son, de la radio que te complace.
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6:32 minutos de la noche, ya se oscureció en el terruño briseñita. ¿Cómo va mi gente? Entonaditos con esos buenos reggaetones. Sigue Dálmata por acá como toda una señora. Ay, qué belleza de tema.

0: Ahora 6:32 minutos de la tarde, sigue sonando 30 minutos más de buena música urbana en Urban Son de Briseño Estéreo.
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Muy bien, mi gente hermosa, son las 6:52 minutos de la noche aquí en la radio, que te complace. Ya se llegó la noche, se llegó el final, sí, señores. Ya es hora de despedir esa programación del sábado. Mañana domingo nos volvemos a escuchar desde bien tempranito, porque mañana domingo, pues los acompañaré yo, sí, claro que sí. Los acompaña Juliana con toda la energía mañana domingo en esa tusa. Bendito sea mi Dios, qué belleza. También voy a estar haciendo live también en mi TikTok, para que echemos chismecito toda la mañana por allá en mi TikTok. Voy a cambiar la canción porque no puedo dejar pasar la oportunidad de ponerme un Andy Riverazo. Nos despedimos con Andy Rivera de esa programación de Urban Son. Se quedan escuchando lo más variado del fin de semana, toda la música variada. Dios me los bendiga, un abrazo fuerte, feliz sábado, hombre, feliz resto de noche, Dios me los bendiga, y mañana nos volvemos a escuchar en la radio que te complace, 105.4 FM, Briseño Estéreo. Los acompaño Juliana Chavarría. Los dejo escuchando En Busca de Ella, de Andy Rivera, último reggaetón que escuchamos para despedir esta programación de la noche en Urban Son. Chao, chao y feliz noche. Hasta mañana.

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